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Tenemos todas las redes una calidad sonora que no se puede discutir. A los NH manejándolas está Nacho Bianchi en la coordinación general, y lo que más me gusta decir de un tiempo a esta parte es que estamos ustedes y nosotros en un abrazo lleno de canciones. Amigas, amigos, empezó esta noche del acero de lunes. Bienvenidos.

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¿Ustedes saben, se enteraron que Nicolas Cage, saben quién es Nicolas Cage? En una época era un joven muy guapo, que había hecho alguna que otra cosa, pero la elección en líneas generales, según la crítica, yo no estoy en condiciones de opinar sobre él, bastante mediocre, pero por ser el sobrino de Francis Ford Coppola, fue el niño acomodado que ha ganado fortunas, que las ha reventado a las fortunas de una manera, gastó mucho más de lo que ganó, tuvo una vida llena de excesos en todos los órdenes, pero sigue siendo Nicolas Cage, que ha hecho alguna que otra cosa no buena, excelente. Resulta que ahora hace de Spider-Man, chicos, ¿sabían? Yo me enteré con las noticias también. Y la pregunta es, ¿de dónde sale el Spider-Man de Nicolas Cage? Lo pueden ver, ya está en las plataformas, en Europa está en todos lados. Intuyo que las plataformas son las mismas, así que en Argentina lo pueden ver cuando quieran. Es un Spider Noir, o como la mencionan ellos vulgarmente, una Noir no coincide con púrpura, pero bueno, acá la traducción la menciona como una araña púrpura. El Spider Noir se remonta a la Nueva York de los años 30, en la que un investigador privado, que por supuesto está interpretado por su protagonista, que es Nicolas Cage, no pasa por su mejor momento. El nombre de este protagonista es Ben Reilly. Y a lo largo de la serie, que consta de 8 episodios de 40 minutos cada uno, lo que vamos a ver es la transformación de este mediocre y rutinario Ben Reilly en definitivamente el Spider. La araña escarlata, bueno, el chacal, que es uno de los supervillanos que peor se llevan con Spider-Man, hizo valer aquello de que si no puedes vencer a tu enemigo, entonces únete a él. El elegido fue Ben Reilly, que se convirtió en la araña escarlata, cuya apariencia y cuyos poderes son prácticamente los mismos que los de Spider-Man. Sin embargo, el original y la copia limaron sus asperezas y terminaron convirtiéndose en aliados. Por eso, la siguiente araña escarlata fue el mismísimo Peter Parker, debido a que todos los trajes de Spider-Man habían sido destruidos y el único que permitía seguir cotizando era el de la araña escarlata. Después de recuperar su atuendo habitual, Peter Parker devolvió el traje de la araña escarlata al armario porque no resultó una buena idea. ¿Se acuerdan que en un momento de la saga de Spider-Man él se vuelve malo? Bueno, algo de eso vamos a estar viendo en nuestra nueva adaptación, digamos, de Spider-Man, que es la de Nicolas Cage. Repito, entonces se puede ver por Prime Video, ya estrenó esta semana y, por supuesto, en todas las plataformas. Año 1998, una banda nacida en Mendoza y amada en toda Latinoamérica, conocida como Los Enanitos Verdes, presentaba su nuevo trabajo discográfico que se llamaba Néctar. Lo que vamos a escuchar de este disco es conocida como Luz de Día, para el que quiera subir el volumen en esta noche del acero del lunes.

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Yo no sé si vieron una serie, la verdad es que yo nunca la vi, pero ha tenido tanto éxito y ha sido tan mencionada, mínimamente por los argentinos en todas las redes, que me pareció pertinente. Seguro más de uno que está escuchando la vio. ¿Recuerdan la serie Ted Lasso? Bueno, en el staff de la serie Ted Lasso había un actor mexicano que se llama Cristo Fernández. Bueno, ¿por qué estoy hablando de la serie Ted Lasso y de este actor que participó en la serie, Cristo Fernández? Les voy a contar una historia que es absolutamente real y me fascinó. Y la nota dice, de la ficción a la vida real. El actor mexicano Cristo Fernández ha pasado de interpretar a un futbolista en la televisión a ser fichado en la vida real por un club profesional de fútbol en los Estados Unidos. El actor Cristo Fernández tiene 35 años, interpreta al jugador Dani Rojas en la popular serie cómica Ted Lasso. Bueno, el paso por Locomotive de la USL, la segunda liga de fútbol en Estados Unidos, prestó mucha atención, tal vez demasiada atención. Y el sueño se hizo realidad. Esto lo dijo el actor y hoy jugador profesional a la BBC de Londres cuando le hacían una entrevista sobre el éxito de la serie, y él termina contando que el fútbol es su vida y la historia de su propia cosecha. Hoy, Cristo Fernández, que jugó al fútbol en las ligas juveniles de su nativa Guadalajara, pero se retiró del deporte después de sufrir una lesión. ¡Ay, tengo la lengua hecho un moño! Después de sufrir una lesión de rodilla a sus 15 años, se mudó a Londres y, bueno, con el tiempo fue seleccionado en el casting de Ted Lasso, que es la tira cómica de un entrenador de fútbol americano que es contratado para dirigir en Inglaterra. Bueno, en el caso de este actor, ficción y realidad no tienen límite y mucho menos una frontera. Para hacer honor a la verdad, que en términos musicales no hay nada que me guste más, esta canción fue compuesta en el año 1969 por Burt Bacharach. En realidad dicen que es Burt Bacharach y Hal David. Yo no lo sé, yo sabía que era de Burt Bacharach. Y se hizo para una película recontra famosa, Bad Cassidy and the Sundance Kid. La canción en cuestión, en Argentina se la conoció como Gotas de Lluvia sobre mí, que la cantó hasta el mismísimo Topo Gigio, tuvo tantas versiones que es imposible mencionarlas a todas. Desde Monty Python hasta Spider-Man, pasando por cualquier película, no saben la cantidad de versiones que tiene. Nosotros elegimos la de Manic Street Preachers. Yo digo nosotros, pero en realidad fue Rodrigo Grondona. La forma correcta de anunciarla es de Burt Bacharach por Manic Street Preachers. 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

Y llegó el momento de la primera curiosidad del mundo nocturno. Yo acá le pondría la música de los Expedientes X. Ta, ta, ta, ta, ta. ¿Se acuerdan de esa línea melódica que nos transportaba al miedo y al misterio? Bueno, el cementerio de Londres, que movilizó a cientos de vecinos durante 3 noches, esto es una historia real, para cazar un vampiro. Y es el cementerio de Highgate, en Londres, que es famosísimo porque tiene una arquitectura gótica que no se puede creer y porque además ahí está enterrado Marx y el científico Michael Faraday. Sí, Charles Marx o Carlos Marx, como les guste más. A finales de los años 60, el lugar se convirtió en el escenario de historias para

En esta hipótesis, imagínense, los medios británicos empezaron a hablar de la supuesta tumba dentro del cementerio donde el rey vampiro de Valaquia, no Valquiria, acá le decían Valaquia, era un misterioso noble europeo del siglo XIX, y dale con la leyenda que esto pasaban meses y meses. Entonces imagínense lo que pasaba en el cementerio de Highgate. Todo el mundo en la colectividad londinense dijo que tenían que resolver el caso, y la histeria alcanzó el punto máximo el 13 de marzo de 1970. Después de una repercusión mediática sobre los rumores paranormales, llegaron al cementerio armados con crucifijos, agua bendita, estacas de madera, chicos, como en las películas. La búsqueda duró 3 noches consecutivas. La multitud desbordó el predio, saltaron las rejas. La policía tuvo que desplegar un operativo de urgencia y, por supuesto, nunca se encontró la prueba ni la existencia, mucho menos de un vampiro. Pero el fenómeno terminó siendo algo mediático e internacional. Con el paso de los años, el Estado británico restauró el cementerio y lo tuvo que declarar patrimonio histórico para que ya no se metieran a cazar vampiros ahí adentro. Pero es uno de los cementerios más famosos por historias de vampiros en la vida real y en la década del 70. Jeff Lynne es un miembro de la Electric Light Orchestra, pero también fue un globetrotter, así de la selección de música más impresionante de los Estados Unidos. Y en esta oportunidad se juntó con Tom Petty y lo ayudó a componer esta hermosura que conocemos como Free Falling. Damas y caballeros, Tom Petty cantando su autoría.

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3: No sé si recuerdan a una mujer que cantó determinadas canciones con un éxito tan arrollador que más allá de las canciones, lo que quedó sostenido en el tiempo o en la fama fue su nombre y su apellido artístico, obviamente, y es Bonnie Tyler. ¿Alguien se acuerda de la rubia, enorme cantante Bonnie Tyler? Bueno, nació en el año 1951, como cuento. Ha tenido unos éxitos tremendos y la noticia, porque ella vive desde hace unos años, igual que Madonna, en Portugal, no sé qué tiene Portugal, que grandísimos artistas la eligen para ir a vivir ahí. Yo no sé si es un tema climático o porque existe la ola del surf, una de las olas del surf más espectaculares del mundo, o porque a lo mejor tiene una carga impositiva menor, o por lo bella y colonial que tiene hermosamente conservadas Portugal. Bueno, cuestión es que la noticia es que está ingresada de urgencia, le tuvieron que hacer una cirugía en el intestino de urgencia, se le perforó, ustedes saben que uno se puede morir de septicemia, ¿no? Si se perfora el intestino y lo que hay o lo que tiene que haber encapsulado en el intestino se desparrama por el organismo, es una locura. Bueno, la mujer que ha cantado Eclipse Total del Corazón, yo siempre les cuento que cuando hubo el último eclipse en la ciudad de Nueva York, en todo Nueva York, sonó Bonnie Tyler a todo volumen cantando esto. Está internada con un coma inducido desde hace ya varios días. No sabemos en qué termina esto, pero es absolutamente delicado, es absolutamente triste que una mujer enorme como Bonnie Tyler tenga que estar en un coma inducido para que su organismo no sufra ni padezca el procedimiento de la cirugía que le han hecho y su deseada, entre comillas, rehabilitación posterior. La noticia entonces, Bonnie Tyler en un coma inducido porque se le complicó su estado de salud general. Año 2006, la banda Skin, el disco es precioso, Under the Iron Sea. Para nosotros todo el disco es un gran clásico, absolutamente escuchable. Y lo que vamos a disfrutar de acá se llama Nothing in My Way. Por supuesto, para el que quiera subir el volumen en esta primera noche del acero de la semana.

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Dentro de las noticias que compartí el año pasado, no me acuerdo la fecha, mucho menos los detalles, pero sí recuerdo que en un concierto internacional que se hace todos los años en una feria de México, y que por supuesto este concierto enorme e internacional siempre es gratuito, el año pasado hubo desmanes. No me acuerdo si es que se cayó el escenario, si es que hubo una superpoblación de público, no me acuerdo, pero me acuerdo que fue, la noticia fue medio como caótica. Bueno, ¿cuál es la noticia ahora? Esto que acabo de decir hasta el momento no es otra cosa que el contexto que abarca la noticia que les voy a compartir, y es que este 25 de agosto otra vez se hace el mismo evento en el mismo lugar, y estamos hablando de México. Pero lo que no hicieron en México fue sacar a la luz quién va a ser el artista invitado para este año. Pero sin embargo, lo hizo el artista o la artista, que yo siempre comento que en su vida personal me parece que no pega una. O sea, las pifia todas para mí. Discúlpenme, si yo tuviera como mujer pública que elegir a qué eventos acudir o qué papel representar en cada evento a los que voy, no hubiese elegido, pero ni remotamente nada de lo que hizo ella. Estamos hablando de Katy Perry, que confirmó que el 25 de agosto va a estar tocando gratis en este evento mexicano. E imagínense lo que va a pasar, lo que va a hacer, bueno, no lo sé. Ella hace un año que no pisa México, porque lo último que hizo fue el famoso concierto, su gira del 2025, el California Dreams Tour, que la tuvo en México, en Monterrey y en Guadalajara. Bueno, ahora contó en su cuenta oficial, en sus redes, que va a tocar gratis en México. Agárrense, organizadores del evento. Yo no sé de qué se van a tener que contratar un plato volador para poder controlar esto. No, no fue muy inteligente para mí el anuncio, ¿eh? Vamos a viajar al año 1982. La banda se llama Ice House. El disco que contiene la canción que vamos a presentar se llama Primitive Man. Así es el nombre del disco. Y lo que vamos a escuchar de este trabajo discográfico es Great Southerland, para el que quiera subir el volumen, por supuesto, en esta noche del acero de lunes, la primera de la semana.

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6: Vamos a la segunda y última curiosidad del mundo nocturno, ¿les parece? Y nos vamos a ir a África, porque vamos a hablar de un increíble show de luces que hay en las pirámides de Egipto y que además enloquece a turistas del mundo entero. Si las pirámides en Giza, Keops, Kefren y Micerinos, aclaro el nombre de las tres pirámides, ya resultan imponentes de día, imagínense lo que sucede con un espectáculo de luz y sonido, un show nocturno que se hace desde algunos años, que se convirtió en una de las experiencias más famosas para aquellos que quieran visitar las pirámides fuera del horario habitual, que es de día. Se usan proyectores de última generación, luces láser, para iluminar las históricas pirámides que están afueras del Cairo. Y es una de las experiencias, según los que saben, más impactantes del mundo. Esto invita a los turistas a viajar, 4.500 años en el tiempo, en la mitad de la oscuridad del desierto. Esto está sincronizado con una banda sonora dramática, una voz en off que relata la leyenda de los antiguos faraones, y el espectáculo tiene tanta popularidad que se ofrecen funciones en distintos idiomas. Imagínense, uno de los detalles más impactantes es ver a la gran esfinge como el gigantesco monumento que cobra vida, y es la misma esfinge la que cuenta los misterios del antiguo Egipto. ¿El precio? Y un poco más caro, porque como en los supermercados chinos, la gaseosa de la heladera vale más cara que la gaseosa de la góndola. Año 2002. Lo que vamos a escuchar es homónimo, porque disco y banda se llaman igual, y estamos hablando de Dirty Vegas y su Simple Things, para el que quiera subir el volumen en esta noche del acero de lunes.

La última novedad, que para mí no es tan novedad, porque hace unos meses hay un jugador de fútbol que jugó en la selección de fútbol español, que es muy famoso y ha hecho un reality con su familia, que viajan a lugares muy exóticos y de eso la va el programa. No voy a contar mucho más al respecto porque no lo vale. Cuestión es que en un momento ellos están en el auto, tienen una conversación, es el jugador de fútbol con su esposa y sus dos hijas. Y en esta discusión en el auto, una de las hijas le pide a la inteligencia artificial que haga una canción desde esa discusión. Y ustedes no saben cómo vendió esa canción, al menos en el programa y en algunos medios en España, mínimamente, que lo han replicado. Ese es el contexto para compartir la noticia que tiene que ver con la inteligencia artificial. Y ahora la nueva moda es agarrar conversaciones de WhatsApp y pedirle a la inteligencia que con esa conversación haga una canción, la presentan en TikTok y lo que se pregunta a todo el mundo es si en realidad el futuro de la música va a estar acá. Porque están todos los jóvenes componiendo canciones, pidiéndole a la inteligencia artificial que componga una canción, que le ponga una línea melódica a las conversaciones reales que aparecen en el WhatsApp, que con la rutina que utilizamos todos. Supongamos que yo tengo un grupo de amigas y sale una discusión y yo agarro esa discusión completa, le pido a la inteligencia artificial que le ponga música y la transforme en una canción. Bueno, la novedad de TikTok entonces es crear canciones a partir de los mensajes de textos que te mandan tus amigos o tu propia familia. Y le pedís a la inteligencia artificial que le ponga música y eso lo haces canción. Esto pasó de manera real con la aplicación Zuno, que generó música creada con la inteligencia artificial, donde los mensajes habían sido intercambiados entre Avril Lavigne en la década del 2000 y conversaciones reales. Bueno, la cuestión es que la primera canción les hizo ganar $4,000 en el último mes. Hay gente que con una canción levantó más de 200,000 seguidores. O sea, todo esto con la inteligencia artificial nos está pasando por arriba. Y yo lo que voy a hacer es la pregunta del millón. ¿Ustedes qué opinan? En algún momento los R.E.M. iban a tener que sacar un Greatest Hits y eso pasó en octubre de 2011 cuando salió el disco Part Lies, Part Heart, Part Truth, Part Garbage del año 1982 al año 2011 y ahí sale un cúmulo de canciones a cuál más bella. Una de ellas es We All Go Back to Where We Belong. Para el que quiera subir el volumen, por supuesto, en esta noche del acero de lunes que se empieza a despedir.

0: Muy bien, amigos, miren sus relojes. Nos vamos. Estuvo en la musicalización, edición y operación técnica Rodrigo Grondona. En las curiosidades del mundo nocturno, hoy estuvimos en Londres cazando vampiros y en las pirámides de Egipto viendo luces y sonido, Martina Rojo. Para todo lo demás estuve yo, me llamo Carla Ritrovato. Recuerden que tienen la noche del acero @radio0.fm y ahí nos encontramos. Y ojalá volvamos a escucharnos, a abrazarnos, a disfrutar de música mañana martes otra vez. Un beso muy grande para todos y que descansen.
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Muy buenas noches para todos. ¿Cómo están? ¿Cómo andan? Bienvenidos, sí, a una nueva semana aquí en Radio Cero para que tengamos este punto de encuentro llamado Cero Playlist. Una horita, unas canciones seleccionadas como para que finalicemos el día. Y ahora que estamos arrancando una semana, bueno, hay que tomarlo con un poquito de calma, ¿no? No tanta prisa. Así que tenemos una selección de canciones que nos acompañe justamente a cortar un poquito con la rutina. Amigos, mi nombre es Gaby Girala. Es un placer, es un gustazo y comenzamos con Cero Playlist. Bienvenidos.

Bueno, el día de hoy vamos a estar un poquito más callados. Recordemos que es día lunes, es una playlist general lo que vamos a escuchar. Vamos a ir saltando de muchos estilos. De hecho, bueno, nos vamos a encontrar con canciones electrónicas, por ejemplo, ¿no? Pero también vamos a pasar por Mano Negra, ¿no? Para dar un contrapunto. Amigos, lo que vamos a escuchar, canciones New Wave. La semana pasada estuvimos haciéndolo en el programa de la mañana y quedaron, por supuesto, muchas canciones. Quizás no son esos hits de primera línea, pero que son temazos igual. Así que lo que vamos a escuchar es a XTC con esto llamado Making Plans for Nigel.

Te dije que íbamos a estar escuchando melodías de Mano Negra y vamos a estar repasando también Manu Chao, no hoy, pero esta semana, porque vamos a hablar, tenemos algo preparado justamente de esa agrupación. Amigos, continuamos aquí. Quiero repasar un poco las redes sociales de la radio, arroba radio 0-ARG, redes sociales administradas por NH Comunicaciones. Estamos en una playlist general, estamos arrancando la semana. Esto es Cero Playlist, en vivo hasta que termine el día, hasta las 0 horas.

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9: Sigo defendiendo que lo mejor que tuvimos de la última entrega de Superman, con respeto a todos los que les gustó esa película, no me pareció ni buena ni mala, y eso justamente es malo. Pero bueno, más allá de todo eso, lo mejor fue el final, cuando, a modo recopilatorio, comienzan a pasar algunos momentos, algunas fotos de hecho, de Superman y su familia, y hasta ahí digo, y lo que sonaba era Teddy Bears junto con la leyenda viviente de Iggy Pop. Esto se llama Punk Rocker.

Bueno, pasamos por The Cure recién y ahora un cachetazo musical, pero porque tenemos que hablar de quién está sonando. Vamos a hablar de que para uno de los cuatro legendarios de Liverpool, estamos hablando de los Beatles, había un músico que era un fuera de serie y lo definió como un monstruo. Y para el señor Sir Paul McCartney, nuestro queridísimo Stevie Wonder era alguien que estaba tocado por la varita. Durante un diálogo, de hecho, el británico reconoció que Stevie Wonder era uno de los mejores músicos con los que había trabajado y afirmó lo siguiente: tienes que acudir a Stevie, es simplemente un monstruo musical, él es fantástico. Y esto lo dijo en una charla junto con Jarvis Cocker. Amigos, excusa perfecta, como siempre digo, para escuchar un poquito Stevie Wonder. Esto es Higher Ground.

amigos, y ahora sí, nos vamos a despedir. Hasta aquí llegamos. Mañana martes tenemos algo preparado para todos ustedes. Así que los invito nuevamente a partir de las 23 horas aquí en Radio Cero, en este espacio llamado Cero Playlist. Amigos, un abrazo para todos. Gracias por estar del otro lado. Nos reencontramos mañana. Chau, chau.

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14: Exactamente a las 8 de la mañana comienza este programa Punto de Partida. Gracias por estar allí del otro lado. Seguramente estás trasladándote a tu trabajo, estás llevando a los chicos al colegio. Siempre, como decimos acá en este programa, anda despacio. Poné la radio fuerte, te enterás de las noticias más importantes de la Argentina, del mundo. Vas a llegar igual. Y si estás en tu casa, buenísimo que amanezcas con nosotros. Radio Cero, una gran programación por delante, punto de partida, noticias y muy buena música. Comenzamos con los titulares más importantes que tenés que saber a esta hora y que vamos a desarrollar hasta las 9 de la mañana. Conmoción en Córdoba por el femicidio de Agostina Vega, de 14 años. Mañana se cumplen 11 años de la primera marcha Ni Una Menos. Una de las peores noches de toda la guerra, Rusia lanzó uno de sus mayores ataques sobre Ucrania, con al menos 13 muertos. Por otra parte, crece la alarma por un brote de ébola en el Congo, con más de 1.100 casos sospechosos. Hoy Milei se planta ante los CEOs en el Círculo Rojo para blindar las reformas. El gobierno va por la desregulación del mercado inmobiliario, lo que cambia si querés comprar o alquilar, es otro de los títulos. Y por último, desde ayer bajan las retenciones al trigo y la cebada. De todo esto te hablo en la próxima hora. Quédate que arrancamos de esta manera.

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2: Primera noticia a desarrollar. Una semana, 7 días buscándola, y el sábado, en un descampado al sudeste de Córdoba, la peor noticia. Agostina Vega tenía 14 años, había desaparecido el sábado anterior a la noche al salir de su casa. La autopsia confirmó una muerte violenta. El fiscal cambió la carátula de la causa a femicidio. Hay un solo detenido, un hombre de 33 años, ya imputado. Acá frenamos un segundo porque mañana miércoles se cumplen 11 años de aquella primera marcha que llenó las plazas con tres palabras: ni una menos. Hay un dato que hay que mirarlo de frente. En el 2025 hubo en la Argentina un femicidio cada 44 horas. Es la cifra más baja desde el año 2017, la más baja en 8 años. Y aún así, cada 44 horas fallece o asesinan a una mujer. Que el número baje es una buena noticia, que todavía exista el número, obviamente que no es una noticia. Es el tema de esta semana, están todos los portales y van habiendo más datos de la investigación, más videos, más testimonios de gente relacionada al posible homicida o a quien está imputado. Pero la verdad que duelen las noticias, y en este caso una víctima más, Agostina Vega, en la provincia de Córdoba. 8 de la mañana, 7 minutos.

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2: Continuamos con más noticias aquí en Punto de Partida. Hoy a las 19 en el Centro de Convenciones de Buenos Aires, el presidente Javier Milei se va a parar frente a los que manejan la plata en la Argentina. Será en el marco del Congreso Anual del Instituto Argentino de Ejecutivos de Finanzas, el IAEF, uno de los foros económicos de mayor peso en el país. Es la edición número 43. El lema del encuentro es Nuevo Contexto Global, el desafío de la consolidación. No va solo Milei. Durante el día exponen el ministro de Economía, Luis Caputo, el secretario de Finanzas, Pablo Quirno, el titular de Diputados, Martín Menem, y el vice del Banco Central. También suben al escenario gobernadores y senadoras. La idea del fondo es reforzar la confianza de los mercados, mostrar los números fiscales, la inflación, obviamente, y sumar a empresarios y provincias detrás del paquete de reformas. Los empresarios, los CEOs, los gobernadores, las finanzas, todos en una misma sala, en un mismo día. Hoy el gobierno juega de local en la cancha de los números y ante los empresarios. Vamos a desarrollar seguramente mañana miércoles con algunos testimonios y audios más importantes de lo que se dijo durante este gran encuentro. Continuamos.

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2: Uno de los hombres más poderosos de Silicon Valley acaba de encontrar un refugio y atención, lo encontró acá nomás. Su nombre es Peter Thiel. Si no te suena, ubícalo de esta manera. Mira, fue el que puso la primera plata grande en Facebook, fundó PayPal y es una especie de padrino ideológico de toda la nueva derecha tecnológica de los Estados Unidos. Según una investigación periodística, Thiel llegó a la Argentina buscando un refugio, preocupado por el futuro de su propio país, y comparte una mirada con el presidente Milei. Y ahí está lo interesante, un tipo que podía vivir donde quisiera, en cualquier isla, en cualquier ciudad del mundo, mira el mapa y elige la Argentina. Así que está en los principales portales, la verdad que me llamó la atención, lo comparto con ustedes, una de las figuras más importantes de Silicon Valley, Peter Thiel, elige la Argentina como su refugio. 8:17, nos refugiamos nosotros en la música,

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Un día como hoy nacía el hombre más elegante del rock. No tocaba la guitarra, no cantaba. Estaba atrás, calladito, marcando el tiempo. Y sin él, los Rolling Stones no eran los Rolling Stones. Estamos hablando de Charlie Watts. Un 2 de junio de 1941 nacía Charlie, el baterista de los Rolling Stones, y era todo lo contrario a lo que uno imaginaba de una estrella de rock. Amaba el jazz, no el rock. Se vestía como un caballero inglés, con trajes hechos a medida. Odiaba las giras y estuvo enamorado de la misma mujer toda su vida. Mientras a su alrededor todo era un escándalo y volumen, él se sentaba atrás de la batería tranquilo y sostenía la banda más ruidosa del planeta. El motor silencioso, el que nunca buscó el centro de la escena y sin el cual la escena no existía. Se nos fue Charlie en el 2021, pero cada vez que suena un tema de los Stones, ese pulso de fondo perfecto sigue siendo él.

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2: De a poquito abrimos la segunda puerta de nuestro programa Punto de Partida. 8 de la mañana, 29 minutos. Nos queda media hora de noticias, de información. Espero que estés muy bien. Gracias por estar allí. Una comunidad de Radio Cero que crece y crece con los oyentes que están ahí del otro lado. Así que muchas gracias. Esta madrugada, mientras vos dormías, más de 700 drones cruzaron el cielo de Ucrania. Fue uno de los ataques rusos más grandes de los últimos meses y uno de los más masivos de toda la guerra. Al menos 13 muertos, entre ellos un niño. Más de 100 heridos en Dnipro, en Kiev y en otras regiones. Rusia usó decenas de misiles y cientos de drones. Y mientras una guerra escala de un lado del mundo, del otro crece una amenaza distinta y más silenciosa. Este bloque internacional tiene dos partes, porque en el Congo y en Uganda hay un brote de ébola con más de 1.100 casos sospechosos y decenas de muertos. Es una variante para la que por ahora no hay vacuna ni tratamiento y se propaga justo en una zona golpeada por la guerra y el hambre, lo que la Organización Mundial de la Salud llamó una colisión entre la enfermedad y el conflicto. Una frase quedó dando vueltas, dicha por uno de los que están ahí. Hay que actuar a la velocidad de una epidemia, dijo. Son dos noticias lejanas, el mismo recordatorio, lo que pasa lejos casi nunca se queda tan lejos porque siempre va a repercutir en este mundo globalizado. Son las 8:30 de la mañana, espero que estés muy bien, que hayas amanecido bien. Y Gaby Vélez, mi gran compañero, operador, puesta en el aire y música, te propone lo siguiente.

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2: ¿Te imaginas comprar o alquilar una casa sin que haya de por medio una matrícula obligatoria? Es lo que el gobierno quiere mandar al Congreso este mismo mes. Un proyecto para desregular el corretaje inmobiliario. Nunca había escuchado esa palabra, el corretaje. ¿Qué cambiaría? Te lo hago corto. Se termina la matrícula obligatoria, ya no haría falta un título universitario para trabajar de inmobiliario, los colegios profesionales pierden el poder de sancionar y los honorarios pasan a negociarse libremente. El ministro a cargo defiende el camino con un ejemplo, el de los alquileres. Dice que desde que se liberó el mercado, la oferta de propiedades en alquiler subió un 300% y los precios reales cayeron cerca de un 30%. Son los números que pone sobre la mesa el gobierno, habrá seguro quien discuta esa cuenta. Lo concreto es esto: si en algún momento pensás mudarte, comprar o poner en alquiler, las reglas del juego podrían estar por cambiar. Hablamos a esta hora de la mañana de desregulación inmobiliaria. La desregulación la lidera en este país Federico Sturzenegger, por si te sirve el dato. Ya venimos.

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1: Un saludo muy grande a todos quienes nos escuchan en Mar del Plata por el 98.9 Mendoza, 91.1 y Pinamar 107.5. 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Vamos a continuar con información que ya lo anticipábamos en punto de partida la semana pasada, pero se está haciendo realidad, porque desde ayer el campo ya paga un poco menos, bajan las retenciones al trigo y a la cebada. Pasaron de 7.5 a 5.5 y el gobierno se comprometió a llevar a cero las de la industria petroquímica y de maquinaria a lo largo del próximo año. La soja, la reina, esa recién bajaría desde enero, según me dicen por cucaracha, y atada a una condición que la recaudación lo permita. Te preguntarás, ¿qué tiene que ver todo esto con vos? Que capaz no tenés un campo, que, bueno, no, tiene que ver bastante, porque el campo es el que mete buena parte de los dólares que entran al país, y los dólares que entran son los que, al final del día, ayudan a sostener el precio de todo lo demás. Ya venimos, nos quedamos con musiquita.

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2: Imagínate una casa de dos pisos y que arriba en el primer piso hay una fiesta. Los números están de festejo. El dólar arrancó junio quieto en la zona de los 1.400 pesos. La inflación de mayo, según las primeras proyecciones, daría un 2.2%. Sigue bajando mes a mes. Y el comercio con el mundo dejó un saldo récord, 2.730 millones de dólares a favor en una sola medición. Hay más invitados que vienen en camino. Pasen, una buena cosecha asomando, Vaca Muerta, la minería. Tanto que se proyecta para el 2028, esas dos solas podrían dejar 43 mil millones de dólares a diferencia a favor. Tanto que el propio ministro de Economía se animó a decir una frase que en la Argentina suena casi a ciencia ficción. Sobran los dólares. Pero, baja la escalera, entra a la cocina, a tu cocina, y ahí la fiesta todavía no llega porque es una cosa... Una cosa es la planilla, la macro que está allá arriba, la fiesta de estos números... que por ahí no logramos entender o que están en un círculo chico de negociaciones y de la macroeconomía. Y otra muy distinta es la que pasa cuando abrís la heladera o cuando haces la cuenta en la fila del súper. Esa hoy es la gran pregunta. ¿Cuándo esa sonrisa de los números va a bajar la escalera y se va a sentar por fin en la mesa de tu casa? Arriba los números están de fiesta, abajo el bolsillo todavía espera una invitación. Es una especie de relato de análisis de los economistas en la Argentina sobre lo que está pasando. Son las 8 de la mañana, 46 minutos de a poquito, punto de partida, llega a un punto de cierre a las 9 de la mañana.

Imagínate una carta escrita hace 600 años, escrita en clave en un código secreto que nadie, pero nadie, durante siglos pudo leer. Hasta ahora. La inteligencia artificial está descifrando los códigos en los que se escribieron algunos textos medievales, mensajes cifrados, intrigas del palacio, cartas de amor que alguien hace medio milenio escondió a propósito. Pensalo. Alguien guardó un secreto con tanto cuidado que se lo llevó a la tumba y hoy una máquina lo está leyendo en voz alta. Y sí, no me la contés. Capaz que la próxima vez que escribas algo importante en el celular te acordás de que ningún secreto dura para siempre. Nos quedan 10 minutos para las 9 de la mañana. Hemos escuchado muy buena música. Hemos repasado los temas más importantes de la Argentina y del mundo. Mañana, miércoles, a las 8 de la mañana, una nueva edición de Punto de Partida. Espero que tengas un gran día y que sigas acompañado de la mejor radio, Radio Cero. Chau, chau.

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2: Reforma política. 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

Llega un momento en donde tenés que hablar un poquito de todo y ese momento es ahora. Sí, a partir de las 9 de la mañana en esta versión de martes, ¿cómo están todos ustedes del otro lado? Quiero saludar a toda la República Argentina, pero en especial, bueno, a tres ciudades en particular. ¿Por qué? Porque básicamente tenemos una antena allí, FM, que transmite, ¿sí? 91.1 en la ciudad de Mendoza, estamos en Pinamar, 107.5, y en el 98.9 en la ciudad de Mar del Plata. También, por supuesto, a todo el mundo que nos escucha a través de internet, sí, www.radio0.fm. Ya que están ahí, quédense un ratito. Se ingresan, más allá, pongan play, ¿no? Y nos escuchan en vivo, en alta calidad, pero también hay un espacio así muy grandote que te va a llamar la atención y que tiene los colores del albiceleste. Porque si vos tocas ahí y llenás unos datos, vas a estar participando por la camiseta de la selección argentina. Sí, ponete la 10. De hecho, Radio 0 se pone la 10. De hecho, también te aviso que en las redes sociales nos tenés que seguir para poder participar. Arroba Radio 0-Argentina y allí vas a ver un reel en donde, bueno, te explicamos lo que tenés que hacer, básicamente. Amigos, una vez que descargan la aplicación, también, por supuesto, son parte del club de beneficios y mi recomendación es que lo aprovechen porque son descuentos en distintos comercios. Amigos, Luca Mancilla, aquí en la producción. Gabriel Vélez, en la operación. Santiago Esquilaggi no hace absolutamente nada. Gabriel Girala es mi nombre. Y este es el espacio de Mañana Cero.

Si te preguntabas qué iba a pasar el Mañana Cero, en esta mañana de martes, bueno, primero vamos a tener nuestro espacio de asesoría legal y vamos a estar hablando con nuestro abogado preferido. Sí, me refiero a Juan Pablo Miranda. Esto va a pasar cerca de las 10 de la mañana. Sin embargo, también tenemos la temática de la semana, ¿no? Semanas atrás, esto siempre lo repaso, pero pasamos canciones New Wave, luego pasamos, por cierto, Dance de los 90. Bueno, vamos a pasar ahora. De hecho, me estaba queriendo acordar. La semana pasada fueron canciones que aparentan ser románticas, pero que no lo son. Y ahora, esta semana, son canciones con estribillos sumamente famosos, pero que no tienen sentido alguno. Así que en un ratito, para comenzar con este martes, vamos a ir con esa temática.

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1: Bueno, vamos a hablar de esta canción que cuando surgió allá por los 90, sí, la rompió. De hecho, al día de hoy todavía creo que ya pegó una vuelta y se está utilizando para publicidades y demás. Pero bueno, la temática de esta semana, como bien exploramos y empezamos en el día de ayer lunes, es canciones con un estribillo que no tiene para nada de sentido, ¿no? El día de ayer estuvimos visitando a Patricio Rey, pero bueno, en este caso vamos a algo completamente distinto, ¿no? Pero si hablamos de estribillos que no tienen sentido, bueno, vamos a tener que hablar de Hanson. Porque en 1997, tres hermanos de melena rubia, llamado Hanson, conquistaron el planeta con una sola frase. Ya se van a enterar cuál, ¿no? Esa umba, da, bumba, bueno, ya sé, no importa. Puras onomatopeyas, cero palabras reales y, sin embargo, una de las canciones más tarareadas de la década, por lo es un poco insoportable. Súbile, Gaby. Les juro que odio esta canción. Lo fascinante, puede ser, ¿no?, es que la combinación de sonidos sin significado literal resultó magnética para muchas letras trabajadas. Entonces, el mboop no necesita una traducción ni explicación, se entiende en cualquier idioma. Una fórmula, eso sí, por más que uno la odie, es una fórmula que funcionó y que la rompió toda por estos muchachos de Oklahoma allá por el 97.

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Bien amigos, 20 minutos nos separan de las 10 de la mañana. Vamos a continuar con algunas historias de música. Sin embargo, también quiero aclarar que no podemos hacer la vista gorda, ¿no? Hoy el país está conmovido por un caso, es el caso de Agostina. Y en un ratito también vamos a estar encargándonos de contar cómo han sido los hechos. Así que, lejos de, bueno, siempre el entretenimiento que tratamos de imprimirle a este programa, también vamos a encargarnos cuando una noticia es sumamente rotulante, ¿no? Entonces, vamos a estar hablando del caso de Agostina en ratito nada más, que ya hay algunas novedades. Amigos, continuamos en vivo hasta las 12 con esto llamado Mañana Cero.

Bueno, vamos a hablar del caso de Agostina. Como bien decía, yo sé que somos un programa que hablamos muchas cosas de entretenimiento, hablamos de música, cine y demás, pero realmente cuando está pasando algo importante está bueno también brindar la información, ¿no? Para que todos estemos informados, y me parece que como país, como ciudadanos, sí debemos estarlo. Bueno, la autopsia de Agostina Vega señaló que fue asesinada por asfixia mecánica. La adolescente de 14 años había sido vista por última vez el sábado 23 de mayo por la noche, cuando ingresó al domicilio de Claudio Barrelier en el barrio de Cofico, en la provincia de Córdoba. La reconstrucción del caso indicó que la menor salió de su casa en el barrio de General Mosconi ese sábado por la noche y tomó un remis con el mencionado destino. Según mensajes enviados a las amigas, les había dicho que iba a encontrarse con la expareja de su madre para darle una supuesta sorpresa. El cuerpo sin vida fue hallado el sábado 30 de mayo en un descampado en el barrio de Ampliación Ferreira. El informe preliminar identificó signos de abuso sexual y que el crimen se produjo entre la 1 y las 3 de la madrugada, presuntamente en la vivienda de Barrelier, el principal detenido por el delito de privación ilegítima de la libertad agravada. Pero esto cambió en las últimas horas, de hecho, en el día de ayer, porque frente a esto, el fiscal Raúl Garzón debió modificar la carátula y lo llamó femicidio, ¿no? Lo que aumenta, por supuesto, la condena en expectativa a prisión perpetua, conforme al artículo 80 del inciso 11 del Código Penal. Fuentes periodísticas informaron a los medios que la necropsia detectó daño severo en las vísceras y pérdida de integridad de órganos internos, mientras que hubo dificultades para la intervención y evaluación forense debido al estado de los restos, y también la imposibilidad de llevar a cabo el hisopado convencional a fin de buscar indicios de abuso. En ese contexto se espera que Barrelier, quien ya cuenta con antecedentes penales, como una denuncia anterior, en mayo de 2025, esto es increíble, por privación ilegítima de libertad, bueno, la denunciante logró escapar del lugar semidesnuda y atada, esto el caso 2025, y recientemente hemos podido ver algunas declaraciones de ella relatando cómo pudo escaparse de Claudio Barrelier. Así que este es el estado del caso de Agostina Vega.

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12: Bullrich volvió a diferenciarse del gobierno y anticipó que no frenará el pliego de una jueza en el Senado. La senadora contó que le manifestó a Javier Milei una postura distinta de la asumida por el Poder Ejecutivo.
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2: Tenemos un ratito para hablar de asesoría legal. ¿Vos tenés alguna duda, algo por el estilo? ¿Estás intranquilo con algo? ¿No sabes cómo pararte enfrente o cómo reclamar un poquito más por tus derechos? Bueno, escúchalo a Juanpi Miranda, que está aquí con nosotros. ¿Qué haces, Juanpi, querido?
3: Hola, Gabriel. Buen día, ¿cómo andás?
2: Bien, ¿y vos?
3: Muy bien.
2: Bueno, Juanpi, vamos cambiando cada dos semanas de tema. Esto me gusta. Estuvimos hablando de la reforma laboral, por ejemplo, hace unos días. Estuvimos hablando de compra de inmuebles, todo lo que tenés que saber. Son temas que van atravesando hoy, por lo menos, al argentino.
3: Exactamente.
2: Bueno, llega un tema sensible. Bueno, no sé si tan sensible, pero por lo menos que a todos nos atraviesa. Prepagas.
3: Sí.
2: ¿Y cómo pelearle?
3: Sí, o sea, sobre todo el tema de qué es lo que pasa cuando alguien tiene algún problema. Enfermedad, se tiene que operar, tuvo un accidente en la casa y lo tienen que operar, y las obras sociales, las prepagas o el mismo PAMI no cumple lo que el médico le está pidiendo a esa persona.
2: ¿Por qué esto es tan complicado? ¿Por qué tenemos ahí ya un conflicto?
3: Hay un tema que es, obviamente, eso está garantizado, el derecho a la salud, en la Constitución Nacional, en tratados internacionales y muchas leyes que hay. Y tenés, por otro lado, las prepagas o las obras sociales o el mismo PAMI, que tienen que ver cómo hacen para funcionar con la plata que tienen, ¿sí?
2: Claro.
3: Pero para eso está la ley y para eso están los jueces también, que ayudan a las personas a que les den lo que realmente necesitan.
2: Bien.
3: Que estamos hablando de salud.
2: Claro.
3: Nada más y nada menos que eso.
2: Sí, estábamos hablando del caso, fuera de micrófono, de esto, ¿no? Vos, por ejemplo, ingresás en una prepaga y al tiempo te enfermaste, una enfermedad un poquito más grave, ¿no?
3: Claro.
2: O incluso para las mujeres se quedan embarazadas al tiempo. Y ahí hay la prepaga o la obra social ya no le gusta esa situación.
3: No.
2: Pero estoy pagando justamente para que me cubra.
3: Te dicen, no, esto es una cuestión preexistente al momento de contratar y no nos corresponde que te demos esa prestación, esa cobertura. Entonces, le rescinden el contrato, te notifican de que no vas a tener más la obra social. Y es muy grave, obviamente. Imagínate una mujer embarazada o una enfermedad grave que tenés y que te dio de repente, no la esperabas, no la querías,
2: sí,
3: y necesitas cobertura, que para eso pagaste.
2: Bien, a raíz de esto que estamos hablando, vos vas, te quedás en la queja o vas a reclamar. Si vas a reclamar, ya ¿con qué argumentos lo tenés que hacer?
3: El tema es ese, un poco el peloteo a la gente. Que van al médico, el médico da una orden y les dice, necesito esto. Entonces van a pedir la autorización a la obra social. Y ahí es cuando la obra social le dice, tenemos que pedir autorización. Siempre le echan la culpa a Buenos Aires.
2: Sí, patean.
3: Tenemos que pedir autorización a Buenos Aires o a Casa Central. Y ahí se empieza a demorar. Y a lo mejor son cosas urgentes o son determinantes o graves, enfermedades, cáncer y esas cuestiones.
2: Sí.
3: Entonces, esa demora, vas y preguntan, mandás mail, mandás por el mensaje del sistema que tienen ahora y te dicen que lo están revisando, pasa el tiempo y te dicen, no, salió rechazado porque eso no está dentro del SUPLAM o del PMO, del programa de, ¿cómo es? De medicina obligatoria.
2: Bien. ¿Sí?
3: Entonces le dicen, no, eso no está contemplado, págueselo usted.
2: Ok. Y ahí nos ponemos más tosudos,
3: sí,
2: en
3: ahí,
2: decir, no.
3: Primero que la ley, o generalmente tenemos que entender que el PMO es el piso, no el techo. Eso es lo mínimo que están obligados a darte las obras sociales. Pero después hay leyes que dicen que se tienen que cumplir al 100. O por determinadas prestaciones, si el médico lo que te pide está justificado, está fundamentado, necesito esto, no solo esto, o no una prótesis de esta calidad, sino necesitas una más alta porque sos una persona joven y tenés que vivir con una prótesis en la cadera más de 30, 40 años, se tiene que tener una como de mucha calidad, que la tenés que pedir afuera, y bueno, eso lo tiene que cubrir la obra social. Y
2: bien,
3: generalmente te dicen que no la cubre.
2: Pero están obligados. ¿Nosotros con qué argumento? O sea, ¿ya tiene que haber una intervención con un abogado o nosotros con nuestros argumentos nos podemos...
3: Hay
2: podemos
3: revertir
2: la situación.
3: Dos caminos,
2: sí,
3: generalmente, y el que yo siempre recomiendo es, primero por escrito, a través de un mail o por escrito, o mejor una carta de documento,
2: sí,
3: intimar a que te den esas cosas. Y le pones un plazo, siempre el tema de los días, ¿sí? 48 horas... una semana que te entreguen lo que corresponde según la urgencia.
2: ¿Sí? Sujeto a la urgencia, claro.
3: Exactamente. Y entonces ahí la obra social te tiene que contestar. No te contestó en ese plazo que le llegó y no te contestó, listo, ok. Ahí sí ya tenés que ir a ver al abogado y meter un amparo de salud, que es lo que establece la ley para estos casos.
2: Bien. ¿Sí? Casos parecidos a lo que me poníamos acá, medicamentos caros, lo mismo. Exacto. Por más que sean muy especiales, exacto, están obligados a cubrir.
3: Claro.
2: Independientemente del plan que vos estés pagando según la obra social.
3: Sí, porque según qué tipos de enfermedades lo tienen que cumplir, ¿sí? Después hay depende, ¿sí? Todo el tema de oncología, fertilidad, enfermedades raras, las mismas VIH y demás, existe la ley que te obliga a que lo cubra. Y acá lo importante es, volvemos al mismo, el médico sabe, tu médico, el que te conoce, el que te ha estudiado, el que tiene todos tus informes.
2: Sí.
3: Y tus estudios, ¿qué necesitas específicamente? Se ha preparado el médico, entonces ve que para vos esto específico es lo que corresponde, no otra cosa, ¿sí? Nos ha pasado con temas de oncología, que van al PAMI y les dicen, no, esto nosotros no lo tenemos, no trabajamos con estos medicamentos, le podemos dar este otro. Y no es el mejor. Y
2: no es lo mismo.
3: O no es lo mismo lo que entiende el médico para tu caso específico.
2: Porque encima ahí estás hablando de pacientes que están sufriendo una quimio, por ejemplo. Están atravesando una quimio.
3: Exacto. Entonces, y tampoco se puede demorar. Entonces lo que tienen que, la obra social, el PAMI o la prepaga, te tienen que cubrir los medicamentos, el tratamiento y también, por ejemplo, lo posterior, que son estudios posteriores o cuidados paliativos.
2: Una vez que llegás como a esas instancias, sí, ¿no? De que ya presentaste el escrito, por lo general y en promedio, las prepagas y las obras sociales responden.
3: Te dan vueltas y ahí los tenés que apurar nuevamente.
2: Bien.
3: ¿Sí? Otra carta documento, directamente el abogado con el amparo. El amparo lo que tiene y que es importante es que tiene dos, o podemos llamarle como dos partes, ¿sí? Una que es que el juez resuelva. Al final saque una sentencia en donde diga que vos lo que estabas pidiendo tenías razón. Uh-huh. Pero por otro lado se pueden interponer medidas cautelares, que es que dentro de las 48 horas, 72 horas o dentro de la semana te otorguen el medicamento ese. Hay medicamentos que salen $5,000 hasta $100,000 o $2,000,000.
2: Sí.
3: Entonces un niño que tiene una enfermedad que es muy particular, lo tiene que cubrir y es una persona que tiene que crecer con eso y a lo mejor con una sola dosis de ese medicamento se restablece su salud o se empieza a mejorar. Entonces esas son las cuestiones que a veces a la prepaga es muy caro pagar eso o a muchas personas pagarle a eso, entonces siempre te pelotean.
2: Vamos con el tema de discapacidad, sí, también es uno de los temas que atraviesa al actual gobierno, ¿no?
3: Exactamente.
2: Hay como una puja ahí.
3: Sí.
2: ¿Hay que onda el puente entre gobierno y las obras sociales con respecto a discapacidad?
3: Ahí lo que pasó fue que se sancionó una ley por el Congreso, en donde se aprobó una ley en el Congreso que establecía todas cuestiones referentes al tema de discapacidad.
2: Sí.
3: El gobierno no lo quiso reglamentar y por eso fue que pasó que se tuvo que ir por vía judicial. Incluso varias personas en distintos lados del país presentaron amparos y en donde los jueces dijeron no, esto se tiene que cumplir porque está aprobado por el Congreso y demás. Y es una cuestión de que, porque volvió al Congreso, el Congreso ratificó además, uh-huh, entonces un juez ordenó que se dé cumplimiento efectivo. Esta medida cautelar lo que ha hecho es establecer hasta fin de este año, en donde se tiene que cumplir con todas estas cuestiones. Y ahí se tiene que resolver después a través de una sentencia definitiva qué es lo que va a pasar con eso, ¿sí? Entonces, por lo menos, como te decía recién, las medidas cautelares lo que ayudan es a que se cumpla. Vos tenés una enfermedad, o en el caso de discapacidad, que tiene que cubrir cosas importantes como lo que son tratamientos, ¿sí? Para todo lo que es TDAH, TEA y demás. Entonces, por ejemplo, la maestra integradora, que un traslado de estas personas con discapacidad a los centros de rehabilitación.
2: Claro, ya hay un trabajo interpersonal.
3: Claro, ¿no? Entonces ya empieza a ampliarse el rango de cuestiones que entran en juego de las personas con discapacidad. Entonces, todas las que tienen discapacidad, que tienen el certificado y demás, la ley dice que todas estas cuestiones se tienen que cubrir, tanto las médicas, las de tratamiento y lo que sea necesario, prótesis, sillas de ruedas y demás.
2: Vos me hablabas recién de, por ejemplo, tenemos un problema, te lo patean para Buenos Aires con su respectiva aprobación. Sí. cómo va jurídicamente o hasta cómo se comportan federalmente las...
3: La mayoría de las demandas, digamos, de amparo, se presentan en la justicia federal. ¿Sí? Entonces la justicia federal es la que entiende en la mayoría de los casos, salvo algunas obras sociales provinciales y demás. Y se

0: te dan esa posibilidad, te la dan, te dicen otórguele el medicamento y después discutamos si está bien o si no y se termina con una sentencia. Pero por lo menos ya tenés el acceso importante a la salud, que es lo más complicado. La gente tiene que entender y saber que necesita eso. Sí va a tener la cobertura, tiene que pelearlo solamente. Y los abogados que llevan los temas como nosotros, los temas de amparos, estamos muy acostumbrados a saber qué se necesita para que le den lo que corresponde.
1: ¿Ustedes pensaban que íbamos a dejar de pelear en algún aspecto de la vida? Pues claro que no, hay que pelear absolutamente todo.
0: Sí, sí.
1: Juanpi, querido, no sé si queda algo más por repasar vos.
0: No, yo creo que para otro momento podemos hablar de temas de también de lo que es los temas de fertilidad y todo eso que es muy importante. O también el tema de lo que pasa con el PAMI cuando te tienen que dar también la cobertura de un geriátrico. Sí,
1: claro.
0: Y eso no lo cumple generalmente, entonces también se tiene que obligar.
1: Bien, bien, vamos a hablar en otra, sí, en otra oportunidad, quién dice, en una semana y media más. Juanpi, querido, gustazo, espero que hayan escuchado con atención. ¿Y dónde te encontramos, Juanpi?
0: En Miranda Calderón Abogados o en abomax.com.ar. Ahí nos buscan en las redes sociales o en la web y estamos para ayudarlos.
1: Bien, te esperamos próximo martes, ¿no? El otro.
0: Exactamente, nos vemos, Gaby.
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18: El gobierno reglamentó el nuevo fondo para pagar indemnizaciones, pero el mercado espera una decisión clave de Caputo. Ya se publicó el decreto reglamentario del Fondo de Asistencia Laboral, pero aún falta que Economía determine cuál es el límite de inversión.
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Sí, David Gilmour, quizás una de las personas más importantes de la industria musical del siglo XX, yo creería que sí. Es el hombre también detrás de alguno de los, de las piezas musicales más monumentales de la historia del rock. Y sobre todo con su banda, que lo acompañó mucho tiempo, Pink Floyd, que tiene una canción que no es suya, pero que llevaría a una isla desierta. Se trata de Waterloo Sunset, el clásico de la agrupación The Kinks, lanzado en 1967 y firmado por Ray Davies. El programa Desert Island Disc, Gilmour la eligió como la primera opción e imaginó lo hermoso que sería escucharla en una playa durante el atardecer. Por supuesto que la canción la vamos a escuchar y la vamos a disfrutar. 5 minutos han pasado de las 11 de la mañana. Pero fue en el Royal Albert Hall donde el guitarrista británico lo dijo sin rodeos. Para mí, la canción pop perfecta es Waterloo Sunset de los Kinks. Y la escuchamos.

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Y sí, pasamos de Phil Collins a Britney, porque así de versátiles somos nosotros aquí en Mañana Cero, así de versátiles Radio Cero. 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Nuestro partido contra Argelia. Esto será el martes 16. Estamos a nada, amigos. 14 días, dos semanas exactamente. Quiero también recordarles que todo lo que les estoy diciendo de nada sirve si no nos siguen en las redes sociales. @radiocero_argentina. Continuamos el Mañana Cero en vivo. Hasta las 12 tenemos algunas historias más por contar.

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2: Trece minutos nos separan del final de Mañana Cero. Che, vamos a hablar un poquito de deportes y vamos a hablar de actualidad. No vamos a hablar de fútbol, que está próximo a empezar el Mundial. Ya está, no nos importa, por lo menos por un ratito. Vamos a hablar de actualidad de otro argentino. Franco Colapinto llega al circuito de Mónaco y llega en el mejor momento de su carrera, por lo menos en las últimas temporadas, en la Fórmula 1, porque el piloto de Alpine viene de un sexto puesto en Canadá, su mejor resultado histórico en la categoría, y que se suma también a un séptimo lugar que obtuvo en Miami. Dos fines de semana para el encuadre que consolidan al equipo francés Alpine en la quinta posición del campeonato de constructores. El que hay que mejorar un poquito es el compañero de Franco, ¿eh? Gasly está medio flojo. Bueno, ahora el desafío es mayúsculo, ¿sí? Porque las calles del Principado, Mónaco, un circuito histórico que se corre desde 1950 con 3.300 metros, donde el margen de error es prácticamente cero. Es difícil, Mónaco, ¿eh? Es bastante difícil. Colapinto sale a la pista más glamorosa del mundo con la confianza por las nubes. Esperemos que pueda obtener hasta, bueno, un poquito más adelante, sin exigencia, por supuesto. Está entre los 20 conductores, 20 pilotos más preparados del mundo, ¿eh? Atención, quizá le estamos exigiendo un montón, pero bueno, está teniendo una buena temporada. Así que vamos a ver el año pasado en donde Lando Norris se coronó. Vamos a ver cómo le va a Franco Colapinto el próximo fin de semana en el GP de Mónaco.

Nos vamos a despedir y esto es así. Bueno, por supuesto, no podemos estar todo el tiempo. Vamos a esperar hasta mañana, ¿eh? Tan solo mañana a partir de las 9 de la mañana va a ser un nuevo capítulo. En ese caso, a la mitad de la semana vamos a estar el miércoles y vamos a hablar un poco de todo, como hacemos siempre. Si quieren enterarse de las noticias, de lo que está pasando en el planeta, en la Argentina, bueno, a continuación los invito a quedarse en Radio Cero porque llega Ivana Macchi con Punto de Noticias. Una horita, el noticiero del acero, el noticiero central del acero, donde, bueno, te vas a informar de la mano de Ivana, nuestra grandísima compañera. Amigos, ahora sí nos vamos a despedir. 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Amigos, vamos a despedir al equipo para encontrarnos mañana. Gabriel Vélez en la operación, Luca Mancilla aquí en la producción. Mi nombre es Gabriel Alejandro Girala, será hasta mañana. Y un abrazo y nada más. Chau, chau.

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¿Qué tal? ¿Cómo están? Buen mediodía. Bienvenidos y bienvenidas a otro punto de noticias. Listos aquí para repasar las noticias más importantes, la info destacada para poder actualizar tu día. Hasta las 13 vamos a estar repasando todo con muy buena música. Eric López está en la operación técnica del programa. Mi nombre es Ivana Mack y soy la encargada de guiar este espacio. Y antes de comenzar, queremos saludar a todos nuestros oyentes, aquellos que nos escuchan de manera analógica, sintonizándonos en el dial, en Mendoza, en Pinamar, en Mar del Plata, y también a los que nos escuchan por alguna de nuestras vías digitales, ya sea nuestra web, radiocero.fm, o bajándose la app de Radio Cero. Podés seguir en redes, estamos en Instagram y X como @radiocero_arg y en Facebook y TikTok radiocero_argentina.

Iniciamos el programa de hoy comentando los títulos de los temas que estaremos abordando. Alquileres y venta de propiedades reglamentan las exenciones en ganancias. La Cámara Federal revocó el freno judicial a la reforma de la Ley de Glaciares. Adorni fijó una fecha para presentar su declaración jurada en plena investigación judicial. El Senado dictaminará el proyecto Hojarasca, que busca derogar unas 70 leyes obsoletas. El gobierno presentó en el Senado la reforma de sociedades. Estos son algunos de los temas que vamos a estar desarrollando hoy aquí, en este punto de noticias que así comienza.

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1: Iniciamos ya mismo el programa de hoy con toda la información hablando del Gobierno Nacional, que terminó de reglamentar uno de los cambios tributarios más relevantes para el mercado inmobiliario incorporados a la reforma laboral. A través del Decreto 406, publicado ayer en el Boletín Oficial, quedaron definidos los alcances de las exenciones en el impuesto a las ganancias para los ingresos provenientes de alquileres de viviendas y para determinadas operaciones de venta y transferencia de inmuebles. La medida busca otorgar mayor seguridad jurídica a los beneficios aprobados por la Ley 27.802 y genera expectativas entre propietarios e inversores que observan una mejora en la rentabilidad del negocio inmobiliario y un posible incentivo para ampliar la oferta de propiedades en alquiler. Entre los principales cambios, la reglamentación establece que las personas humanas y sucesiones sin divisas no tributarán ganancias por las rentas obtenidas mediante alquileres destinados a vivienda única, familiar y de ocupación permanente. Además, el beneficio alcanza a los ingresos generados desde el 1 de enero de 2026, independientemente de cuándo se firmó el contrato. Otro aspecto destacado es que no existe un límite en la cantidad de inmuebles alcanzados por la exención. De esta manera, una persona podrá obtener ingresos por varias propiedades destinadas a vivienda permanente sin perder el beneficio fiscal.

Dejamos de lado la música, volvemos a concentrarnos en la información de hoy. La Cámara Federal de Comodoro Rivadavia revocó este lunes la medida cautelar que había suspendido la aplicación de la reforma de la Ley de Glaciares en la provincia de Santa Cruz y lanzó críticas contra la resolución del juez federal de Río Gallegos que había frenado los cambios impulsados por el Congreso. El tribunal hizo lugar a los planteos realizados por la Procuración del Tesoro de la Nación y dejó sin efecto una cautelar dictada en primera instancia. El nuevo fallo consideró que la designación original carecía de fundamentos suficientes y sostuvo que se apoyó en hipótesis y riesgos eventuales sin demostrar que existiera un peligro concreto e inminente para el ambiente. La causa había sido promovida por el intendente del Calafate, Javier Belloni, la presidenta del Consejo Deliberante Local, Celia Barría, y el diputado provincial, Carlos Alegría, y la diputada nacional, Ana María Iani. Los dirigentes cuestionaron la constitucionalidad de la reforma introducida a la Ley de Glaciares y solicitaron una medida cautelar para suspender sus efectos. En primera instancia, el juez federal de Río Gallegos les había dado la razón y ordenó al Estado Nacional abstenerse de aplicar la nueva normativa en Santa Cruz hasta que hubiera una sentencia definitiva. Sin embargo, la Cámara revocó esa decisión.

Continuamos en este punto de noticias y hablamos ahora del jefe de gabinete, Manuel Adorni, quien fijó el 15 de junio como fecha límite para presentar su declaración jurada ante la Oficina Anticorrupción en el marco de la investigación judicial que analiza su situación patrimonial por presunto enriquecimiento ilícito. El funcionario trabaja en la documentación que respaldará la evolución de sus bienes y prepara una explicación pública sobre su patrimonio, aunque todavía no definió cuándo dará a conocer los detalles de esta presentación. Además, aseguran que los plazos para difundir la información serán establecidos por la propia jefatura de gabinete y descartan que los cuestionamientos o presiones políticas aceleren este proceso. Mientras tanto, el jefe de gabinete ya comenzó a proyectar su próxima presentación ante el Congreso. Según trascendió, planea concurrir durante agosto al Senado para brindar un nuevo informe de gestión, el segundo desde que asumió el cargo.

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Continuamos este punto de noticias. El Senado buscará mañana miércoles emitir dictamen sobre el proyecto de ley hojarasca que permite eliminar leyes obsoletas o que limitan las libertades de los ciudadanos. La iniciativa, sancionada por la Cámara de Diputados, se va a debatir mañana a partir de las 12:30 en un plenario en las Comisiones de Asuntos Constitucionales y Legislación General que presiden los libertarios Agustín Coto y Nadia Márquez. Voceros parlamentarios señalaron que el objetivo es firmar el despacho sin modificaciones de esta iniciativa con el fin de que se pueda convertir en ley antes de fin de mes. El proyecto deroga unas 70 iniciativas consideradas obsoletas o que ya perdieron vigencia.

Continuamos este punto de noticias. Hay más información. El gobierno giró al Senado el proyecto de ley de reforma de sociedades que busca desregular su conformación, reduce la participación estatal y permite que se puedan armar con inteligencia artificial. Un punto clave es que se conforma la sociedad automatizada que opera mediante algoritmos o IA sin requerir empleados para su operación ordinaria y las DAO, que son total o parcialmente autónomas con participaciones en tokens y registro de blockchain. La iniciativa diseñada por el ministro de Desregulación, Federico Sturzenegger, tiene como principal objetivo terminar con la tutela del Estado sobre cómo los socios organizan sus negocios, con lo cual las normas de la ley pasarán a ser supletorias. El estatuto manda. El proyecto, que fue enviado el viernes pero recién ingresó ayer formalmente al Senado, fue firmado por el presidente Javier Milei, el jefe de gabinete Manuel Adorni y el ministro de Justicia, Juan Bautista Maíquez.

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Bueno, ya estamos en los minutos finales de este punto de noticias, pero antes de despedirnos, quiero recordarte que estamos sorteando dos camisetas de la selección y una de ellas puede ser tuya. 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Nos vamos, agradezco a todos ustedes que se quedaron del otro lado informándose con nosotros. Saludamos a la gente que nos sintoniza en vivo en Mar del Plata a través del 98.9 del Dial, en Pinamar 107.5 y en el 91.1 de Mendoza. 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Eric López estuvo ocupándose de la operación técnica del programa, Ignacio Bianchi en la producción general, la gente de NH Comunicaciones se ocupa de las redes, mi nombre es Ivana Maki, me despido de todos ustedes, pero los espero mañana a partir de las 12 para hacer un nuevo punto de noticias. Quedan en compañía de Agos Cacabari, que ya está llegando con su Generación Cero y con todo su equipo para continuar en la tarde de la radio. Será hasta mañana entonces. Muy buenas tardes.

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9: Buenas tardes, gente. ¿Cómo andamos? Espero que muy, muy bien. Bienvenidos, bienvenidas aquí a Generación Cero, una Generación Cero de día martes, día ahí a media hasta la energía. Porque, bueno, los martes ya lo hemos explicado acá. El lunes uno ya más o menos le puso la garra como para arrancar la semana. El martes es un pico para abajo de energía, porque es así. Y no me digan que no. A ver, del otro lado la técnica, miren cómo están. Miren las caras que tienen también, cansados, agobiados, porque el martes genera esto. Mi nombre es Agostina Cacavari. Amigos, amigas, vamos a estar en vivo hasta las 16, escuchando linda música con temitas varios. En un ratito vamos a contarles tendencias, noticias relevantes que Martina Rojo estuvo buscando, cual detective adentro de X, de Twitter, scrolleando sin parar, y les vamos a contar el podio de Martina Rojo, que lo que hace es una curaduría especial de cositas que pasan por Twitter, esta red social que tantas alegrías y disgustos nos da. Y también vamos a estar hablando un poquito de Lollapalooza, un poquito de varias cositas y escuchando música, porque lo que queremos es acompañarte en este horario donde tenés que frenar un cachito. Te exijo que frenes un minuto. Come. ¿Comiste? ¿Trajiste comida? ¿Llevaste comida al trabajo? No, obvio que no. Y si estás saliendo del laburo y te vas para tu casa, anda tranquilo, anda mirando los árboles, por más que esté nublado, donde sea que estés. Si nos escuchás desde Mendoza en el 91.1, el día de hoy está bastante nubladito, así que anda caminando tranquilo hacia la parada del colectivo, a buscar el auto al estacionamiento, anda tranca. El Mar del Plata nos escucha en el 98.9 y en Pinamar en el 107.5. También pueden escucharnos a través de nuestro sitio web www.radiocero.com. NH.fm, señoras y señores. Y si no, nos siguen en las redes sociales, que la gente de NH, le mandamos un saludo muy grande y un gracias gigante. Las tienen divinas, preciosas, coloridas, llamativas, para que vayas y nos sigas. Anda y seguinos y en un ratito te cuento por qué está bueno que nos sigas, porque hay un sorteo dando vueltas ahí, que queda muy poquito para participar.

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1: Este es el top 3 de las tendencias de Twitter del día de hoy. En el puesto número 3, el podio de hoy, adelantamos, el podio de hoy es todo bien, bien, bien de efemérides para decir feliz día, diferentes cositas. Puesto número 3 tenemos a Ciencias Económicas, ¿por qué? Porque hoy es el día del graduado en Ciencias Económicas. Hoy 2 de junio se celebra el día del graduado en esta disciplina en conmemoración del nombramiento de Manuel Belgrano como primer secretario del Consulado de Comercio, hecho ocurrido en el 2 de junio de 1794. Puesto número 2. Hoy es el Día Nacional del Perro. ¿Ya le compraste un huesito? ¿Ya le dijiste feliz día? ¿Ya lo acariciaste ahí en el lomito? Un chalequito ahora que se viene el frío. 2 de junio de 1983, una serie de llamados emergencias en el barrio porteño de Devoto requieren el patrullaje de la Policía Federal y allí está destinado el perro policía Chonino. A este perro se le conmemora este día. Así que feliz Día del Perro. Y en el puesto número 1, el Día del Bombero Voluntario. Se celebra hoy en recuerdo de la creación del primer cuerpo de bomberos voluntarios de nuestro país. Este fue el top 3 de las tendencias de Twitter de hoy.

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1: Gente, continuamos por aquí, media horita pasada la una de la tarde. Vamos a charlar sobre el señor Pedro Almodóvar, porque está desatando polémica con la última película que ha sacado, llamada Amarga Navidad, y está dividiendo la crítica internacional. Esta peli estrenó en América Latina, esta película que es el largometraje número 24 de Almodóvar, y tras su paso por el Festival de Cannes, ya claramente es una de las pelis más comentadas del último tiempo. La producción generó reacciones encontradas entre los especialistas de la prensa internacional, mientras que un sector de la crítica respalda la propuesta por su enfoque en la autoficción. Otra parte del análisis señala que la estructura resulta repetitiva y que cuestiona los límites éticos del autor al utilizar vivencias ajenas como material de origen. ¿Cuál es la trama de Amarga Navidad? Esta última película de Almodóvar se desarrolla en dos líneas temporales. Una en el año 2004 y la otra en el año 2026, en el presente. Los actores, que son Bárbara Leni y Leonardo Sbaraglia, interpretan a dos cineastas en crisis cuyas historias se conectan, funcionando como representaciones del propio Almodóvar. El guión explora el proceso de creación y los problemas de salud que tiene el director mediante recursos visuales y musicales específicos, lo que generó debates en torno a si un creador puede exhibir el dolor de su entorno en función del arte. Esto es muy cine Puchito, esto es muy claro, esto es muy Bafisi, pero para los cinéfilos que en esta temporada empiezan a consumir todas las nuevas producciones que empiezan a aparecer, empiezan a hacer este tipo de análisis, sobre todo en un film de un director como lo es Almodóvar, que ha creado todo un universo que cuando muestra algo diferente a lo que nos tiene acostumbrados, por supuesto la gente empieza a cuestionar. A pesar de las diferencias en la recepción del guión del texto de Amarga Navidad, las opiniones coinciden en el desempeño del elenco, con énfasis en el trabajo que están haciendo Leni y, por sobre todas las cosas, aplaudimos de pie el trabajo que está haciendo Sbaraglia. En las primeras funciones en América Latina, las posiciones del público también se muestran divididas entre quienes atienden el dilema ético planteado en esta peli y quienes observan un predominio de la experimentación sobre el vínculo con el espectador. Te tiene que gustar mucho el cine, te tiene que gustar Almodóvar, así que saca tus propias conclusiones y anda al cine o a alguna plataforma amiga a ver esta nueva película de Almodóvar llamada Amarga Navidad, donde Argentina pone ahí a un servidor que es Leonardo Sbaraglia.

Lollapalooza Argentina. Se viene, gente, se viene Lollapalooza del 2027. Ya tiene fecha confirmada y las entradas van a salir mucho antes de lo que te imaginas, así que presta atención. Este mega festival va a volver, por supuesto, al Hipódromo de San Isidro, donde se viene haciendo desde ya hace unos 10 años, y va a ser en marzo, los días 12, 13 y 14 del marzo del 2027. La carrera por conseguir tickets arranca esta misma semana, así que a prestar atención. Los primeros en acceder van a ser los fanáticos más fieles a través de la etapa Lollafam, que comienza mañana 3 de junio, y después va a llegar la venta de los codiciados y famosos Early Birds. Estos abonos que son los más baratos, los más económicos y que se agotan en tiempo récord. ¿Cuál es la ventaja de comprar los Early Birds? Que claramente te van a salir baratísimos. Y la desventaja es que primero se agotan muy rápido y segundo, estás comprando a ciegas. Estás comprando tickets para estos días sin saber a quién corno vas a ir a ver. Pero bueno, es una apuesta que siempre va a salir bien, porque en alguno de los tres días, alguna de las bandas que viene te va a gustar. Los Early Birds, presta atención, si no estás dentro de la lista selecta de fanáticos de Lollapalooza, comienzan a partir del 4 de junio, esta semana. Pasado mañana. En dos días ya salen estos tickets súper, súper, súper baratos. Todavía no se conoce el lineup, claramente. Miles de personas empiezan a comprar las entradas a ciegas, confiando en la capacidad del festival por traer alguna de las figuras más importantes de la música mundial. Recordemos un poquito que este año, en marzo de este año, vinieron Sabrina Carpenter, Tyler the Creator, Lord, la verdad que la rompió. Un montón de fanáticos que estaban esperando a la inglesa fueron a verla al Hipódromo de Palermo y salieron fascinados. Paulo Londra también estuvo tocando, Angelita Torres de acá de Argentina. Dos de los que la rompieron toda fueron Piñón Fijo y Topa. Y no solamente con los más chiquitos, los grandes enloquecieron. Así que siempre vas a salir ganando si te compras unas entradas a ciegas, porque algo vas a vivir mágicamente. En resumen, señoras y señores, Lollapalooza 2027 ya se puso primera, y quienes quieran asegurarse un lugar van a tener que estar atentos porque las primeras tandas vuelan muy rápido, así que presta atención, ponete una alarma, no sé, pero fíjate, el 4 de junio salen los Early Birds para el Lollapalooza 2027.

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La semana pasada te contamos que se iba a venir en Argentina, más precisamente en Buenos Aires, uno de los eventos musicales, uno de los eventos artísticos más impactantes del año, y estábamos hablando de la nueva edición de Baterías a la Plaza. Baterías a la Plaza es una propuesta de diferentes músicos, en su mayoría bateristas, claramente, que lo que hacen es reunirse en un espacio público de diversas ciudades y se juntan en simultáneo una cantidad maravillosa de bateristas para tocar canciones, justamente esto, en simultáneo, en concordancia y en sintonía. Esta nueva edición reunió a 485 músicos en el Parque Arroyo Vega de Buenos Aires, donde aficionados y también profesionales compartieron escenario en una fiesta dedicada a la percusión y al rock. La jornada estuvo muy cargada de emoción y homenajes. Hubo recuerdos para el histórico baterista de Los Piojos, Dani Huira, y para Martín Carrizo, mientras que el hijo de este último participó de una interpretación especial de Puente, de Gustavo Cerati. Entre los invitados destacados de esta edición de Baterías a la Plaza, aparecieron figuras legendarias como Juan Rodríguez, de 83 años, y Walter Sidotti, además de músicos vinculados a bandas como Los Piojos, La Bersuit, Ataque 77, Rata Blanca, Charlie García. La verdad que fue una fiesta del rock nacional, con entrada libre y gratuita, una gran perfo que pudieron disfrutar un montón de personas, de público que se acercó a la plaza a ver esta cosa maravillosa que realizaron casi 500 bateristas. El cierre cerraron con un clásico de AC/DC y una imagen muy difícil de olvidar, porque son cientos de baterías sonando al unísono, al aire libre, en un encuentro que buscó celebrar la música, la amistad y, por sobre todas las cosas, el amor por la percusión.

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A pocos días del inicio de la Copa del Mundo, que se jugará en Estados Unidos, México y Canadá, Meta anunció nuevas medidas de seguridad para poder proteger a millones de fanáticos durante el evento. Entre las acciones previstas habrá herramientas impulsadas por IA para detectar publicaciones fraudulentas, ventas falsas de entradas y posibles intentos de estafa. Además, Meta reforzará sus sistemas para combatir el acoso, el discurso de odio y otras formas de abuso digital que suelen crecer durante los grandes eventos deportivos. La compañía también trabajará junto a organizaciones internacionales y equipos especializados en ciberseguridad para monitorear amenazas en tiempo real y actuar con mayor rapidez frente a contenidos peligrosos o engañosos. Con millones de personas buscando entradas, viajes y novedades del torneo, Meta busca evitar que los fanáticos caigan en trampas online y que la conversación mundialista se desarrolle en un entorno muchísimo más seguro. 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

Bien, gente, continuamos aquí por Generación Cero, casi 10 minutos pasadas las 3 de la tarde. Cuando arrancamos, te comentamos que no solamente nos podés escuchar a través de los diales, sino que también nos podés seguir en nuestras redes sociales, más precisamente en Instagram, buscándonos como Radio Cero, guión bajo Argentina, Radio Cero con Z. ¿Por qué te hice tanto hincapié en que nos sigas en las redes sociales? Primero, porque ahí te vas a enterar de un montón de novedades, todos los columnistas que pasan por aquí por casa, diferentes cuestioncitas que nosotros vamos comunicando, pero por sobre todas las cosas vas a poder disfrutar de los sorteos que Radio Cero tiene para vos. Y en este momento, en la previa mundialista que se está palpitando y ya se está sintiendo, Radio Cero quiere que vos estés acorde, que estés a gala, vestido acorde. Vamos a estar sorteando dos camisetas de la selección para que alientes a la escaloneta y una de esas dos puede ser tuya. No seguís en las redes sociales, vas a tener que ir a la publicación del sorteo y seguir todos los pasos que dice ahí para poder estar participando de estas dos camisetas, estas dos casacas originales para arrancar a ver el mundial, pero de punta en blanco, así que no te lo podés perder. En otras noticias nos vamos a ir para otro lado y vamos a hablar un poquito de Emilia Mernes. ¿Qué ha pasado con esta chica? Que la verdad que en el último tiempo ha estado en el foco de un montón de comentarios en redes sociales, por sus peleas con Tini, por una supuesta separación que tuvo con Duki, por un montón de cosas, rumoreo, pero parece que dentro de tanta cosa mala para Emilia, una tenía que ser buena. En su ciudad natal, el Nogoyá, la han declarado ciudadana ilustre. Entonces, por supuesto, hicieron un homenaje en este lugar, pero terminó envuelto en una polémica. Porque donde está Emilia, polémicas hay. No me gusta decir esto, pero está sucediendo. En Entre Ríos, Nogoyá, se realizó una ceremonia cargada de emoción, recuerdos y muestras de cariños de familiares, vecinos y fanáticos hacia Emilia Mernes. Durante su discurso, aseguró que a pesar de recorrer el mundo gracias a su carrera, su lugar favorito toda la vida va a ser Nogoyá. Una frase que conmovió, por supuesto, a los presentes. Sin embargo, cuando el acto estaba terminando, ocurrió algo rápidamente inesperado que se volvió viral. La organización decidió musicalizar el cierre con la original, la canción que Emilia grabó junto a Tini, justamente la chica con la que se ha peleado, la otra popstar con la que ya no se puede ni ver. La verdad que la elección del tema llamó mucho la atención porque ambas artistas están atravesando un distanciamiento que ha generado numerosos rumores y especulaciones en los últimos meses. En redes sociales, muchos usuarios cuestionaron la decisión. En serio, vas a poner la original. No seas malo, no seas malo. ¿Por qué querés arruinar el momento que está pasando Emilia? Consideraron que fue un gesto poco oportuno para un momento tan especial para Emilia Mernes. Otros, en cambio, lo interpretaron como una simple elección musical sin ningún tipo de segunda intención. Más allá de toda esta controversia, la jornada estuvo marcada por el reconocimiento de su comunidad y el fuerte vínculo que Emilia mantiene con la ciudad donde nació, donde creció y donde dio sus primeros pasos en la música. Nogoyá, en Entre Ríos. Dios.

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Si yo hace unos meses te decía no pain, no gain, no tenías idea de qué estaba hablando. Ni mencionar si yo te decía, che, vos ubicás a Tim Pain, menos que menos, me ibas a decir, no sé de quién es, un cantante, un bailarín. Bueno, ahora me imagino que ya estamos hablando el mismo lenguaje y si decimos Tim Pain, sabemos que estamos hablando del defensor de Nueva Zelanda que ha pasado a ser prácticamente de ser un desconocido a una sensación mundialista gracias a una campaña impulsada por nada más y nada menos que un argentino, gente. Claro, porque nosotros te somos así, te tendemos la mano, queremos que te vaya bien. Todo comenzó, por si hay alguien que no sepa quién es Tim Pain todavía y no sepa más o menos de dónde surge toda esta cuestión que voy a contar a continuación. Todo surge por el influencer argentino Valentín Scarsini, conocido como El Scarso, que en pocos días hizo que Tim Pain, defensor de la selección de Nueva Zelanda, pase de ser un simple futbolista con unos 4.000 seguidores en Instagram, una esposa, una familia muy tranquila, a ser directamente la sensación en redes sociales, porque ya en poquitos días nada más superó el millón de seguidores en Instagram. ¿Por qué hizo esto? El Scarso, este influencer, Valentín Scarsini, lo que dijo fue que en el contexto de que falta poquito para el Mundial, ¿por qué no tener a alguien que nos una a todos, a nivel Latinoamérica por lo menos, que podamos alentar? Entonces dijo, bueno, vamos a buscar al jugador del Mundial menos conocido. Se puso a analizar grupo por grupo hasta que en el grupo G encontró a Nueva Zelanda y dentro del plantel de Nueva Zelanda encontró a Tim Pain. Se mete al Instagram de Tim Pain y se encuentra con el Instagram de un tipo que va al club. No más que eso. Y decidió invitar a todos los seguidores de su canal de streaming a que vayan y lo sigan y le empiecen a poner cosas como crack, capo, genio, copado. Y así Tim Pain ahora es una sensación. Aprovechando todo este fenómeno, el docente y músico argentino Juan Palavecino, o Palavicino, como quieran decirle, compuso una cumbia dedicada a Tim Pain, lo que comenzó como una broma entre hinchas, explotó en internet, porque si para algo somos buenos nosotros es para hacer virales cositas. La canción cruzó fronteras, llegó hasta Nueva Zelanda y muchos usuarios ya la bautizaron como la canción del mundial o la cumbia de Tim Pain. El éxito fue tan inesperado que Palavicino contó que empezó a recibir mensajes desde distintos países e incluso fue etiquetado por la esposa de Pain y por los All Blacks. Me dicen que es la canción del mundial y reconoció sorprendido esta repercusión por este tema. La locura sigue creciendo. La esposa del futbolista incluso subió un reel a sus redes sociales cantando casi a la perfección. Estamos hablando de una mujer neozelandesa. Cantando a la perfección esta cumbia y tirando ahí unos pasitos, cantando el tema en redes sociales, alimentando todavía más el fenómeno que ya se convirtió en una de las historias más insólitas, divertidas y virales del Mundial 2026. En resumidas cuentas, un jugador desconocido que lo conocía solo su familia, sus amigos, algunas personas en Nueva Zelanda, se topó con un influencer argentino y salió una cumbia improvisadísima que terminó creando uno de los primeros grandes fenómenos virales del Mundial 2026, la cumbia de Tim Pain.

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Y hemos llegado al final del programa del día de hoy, gente. Esperamos haber sido una compañía bonita, un rato por lo menos. Mañana nos volvemos a encontrar a partir de las 13, por supuesto, en este dial que nos pueden escuchar en Mendoza 91.1, Mar del Plata 98.9 y Pinamar 107.5. Además, recuerden seguirnos en nuestras redes sociales, Radio Cero, Argentina, porque van a poder participar del sorteo por una de las camisetas de la selección argentina que estamos regalando para vos. Por favor, anda corriendo a participar. Mañana nos encontramos de vuelta. Gracias a mi equipo de todos los días, que hoy no los presenté, pero porque quiero ver si se acuerdan de ellos. Martina Rojo en la producción de este programa, Eric López en la operación. A Marto Núñez le mandamos un besito muy grande, que ha sido uno de los caídos por la gripe, así que mañana volverá o pasado, hasta que se sienta mejor. Ignacio Bianchi, un saludo muy, muy grande en la producción general aquí de la radio. También gracias NH Comunicaciones por dejar nuestras redes sociales divinas y preciosas. Mi nombre, Agostina Cacabari. ¿Me vuelven a escuchar? Mañana, así que los esperamos acá en otra Generación Cero. Que tengan una tarde preciosísima. Chau, chau.

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2: El fiscal Marijuán pidió investigar al gobierno por presunta discriminación al retirar el pliego de una jueza. La solicitud presentada ante la Justicia Federal busca determinar si la exclusión de María Verónica Michelli estuvo basada en criterios profesionales. El tema generó una nueva interna en el gobierno con Patricia Bullrich.
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2: Segundo día de esta semana y del mes, martes 2 de junio, bienvenido. ¿Cómo estás? ¿Todo bien? ¿La vas llevando bien? ¿Cómo venís con esta tarde? Bueno, nosotros vamos a estar 2 horas haciéndote compañía, con música, con información, armando agenda, contándote curiosidades, hablando de recetas con nuestras columnas de siempre. Pero no estoy sola, me acompaña Ignacio Bianchi, Luca Mancilla, Gaby Vélez, NH Comunicaciones. Y mi nombre es Jorgelina Puglioni. Subí el volumen, dale, que hacemos más amena esta tarde de martes. Desde Mar del Plata, esto es Cero Mar del Plata en el 98.9, 107.5 en Pinamar, también te da la bienvenida, y 91.1 en Mendoza. Hey, ¿nos estás escuchando online? Saludos para vos también, porque lo pueden hacer a través de todos lados del mundo. 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

Hoy te traigo esta curiosidad para compartir. Hay un matrimonio que quiso vivir solamente con paneles solares, agua de pozo, y el gobierno decidió quitarle a sus hijos. Esto fue en Italia, fue en la región del Abruzzo, específicamente en las profundidades boscosas, en los lugares más naturales. El silencio se apoderó de una pequeña casita de piedra el pasado noviembre de 2025. Durante muchos años, ellos gestionaron un proyecto de autosuficiencia. Cuando digo ellos, es esta pareja, Nathan Trevelyan y Catherine Birmingham, junto a sus tres hijos, y transformaron esta cuestión en el epicentro de un debate jurídico y social que hoy sacude a toda Europa. El 20 de noviembre del año pasado, un juez ordenó retirar la custodia de los menores porque alegó que el estilo de vida de la familia, aislado, sin escolarización y en condiciones supuestamente insalubres, ponía en riesgo su bienestar. Este caso no es un hecho aislado, porque es el síntoma de un fenómeno creciente, que es el movimiento de familias que deciden abandonar el engranaje urbano para vivir desconectados de la red eléctrica y de los servicios convencionales. La familia tiene raíces australianas y británicas y se asentó en un bosque de Palmolly en el 2021. Su hogar dependía de paneles solares, agua de pozo y un sistema de compostaje para los residuos. Y sin embargo, el equilibrio se rompió después de 3 años, en otoño del 2024, cuando todos los miembros tuvieron que ser hospitalizados por ingerir setas venenosas. Minutos de las 4 de la tarde en Radio Cero.

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0: Si yo te digo que ni vinagre ni bicarbonato para limpiar el horno y las hornallas,
1: ¿qué pensás? ¿Qué?
0: ¿Cuál crees que puede llegar a ser la otra opción? El horno, viste que es uno de esos aliados silenciosos que siempre está, pero que también, ay, es el que más te castiga al momento de dejarlo limpio. Porque con el uso diario tiene pequeñas salpicaduras, restos de comida que se transforman en una capa invisible que con el calor encima termina quemándose. Ese humo que aparece sin aviso, que es suciedad acumulada y que pide atención y te dice, che, mirá, acá hay que limpiar. Y además genera molestias, porque estos residuos pueden afectar el aire dentro de la cocina y también en casos extremos convertirse en un riesgo. Por eso, la limpieza regular no es solamente estética, es una cuestión de cuidado. Aunque muchos recurren a productos industriales, siempre existen alternativas que son más simples, económicas y amigables, que logran un resultado igual de efectivo. Así que mantenerlo en buen estado no requiere grandes esfuerzos si se hace de forma constante. Y después de cada uso, lo ideal es pasar un paño húmedo para evitar que la suciedad se adhiera. Te realiviané el trabajo, pero igual no te hagas el vivo, ¿eh? Porque al menos 2 veces al año siempre conviene realizar una limpieza más profunda para eliminar esa grasa acumulada, prevenir olores o bacterias. De cualquier manera, zafás muchísimo más. Bueno.
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Nos vamos para la cocina. ¿Sabés por qué se recomienda agregarle vinagres a las papas antes de freírlas? Ah, bueno, porque hacer papas fritas crocantes es todo un desafío a la hora de cocinar. Ahora está la air fryer y hacemos por ahí las cosas más simples, sin aceite. De cualquier manera, no quedan de la misma manera, salvo las que sean compradas y de una marca en específico. Pero si las tenés que hacer vos, se necesita muchísima paciencia y técnica para lograr que alcancen el punto perfecto. Pero ahora te vas a poder olvidar de las papas aceitosas o blanditas. Un simple chorrito de vinagre blanco antes de la cocción va a ser el responsable de la textura perfecta. Esta es la ciencia detrás del truco que está transformando las cocinas hogareñas. ¿A quién no le pasó? A vos seguro. Cortás las papas, las pones en el aceite y terminan siendo un puré aceitoso o se queman por fuera y siguen crudas por dentro. El problema no es el sartén, no es el calor, la estructura de la papa es el problema. Al sumergir las papas en agua con un chorrito de vinagre antes de freírlas, ocurre un proceso químico fascinante. El ácido del vinagre actúa directamente sobre la pectina, que es el pegamento natural que mantiene unidas las células de la papa. Y así, cuando las freís, quedan completamente crocantes y bien doraditas. Ponelo en práctica y después nos contás.

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11: Empiezan las indagatorias por la compra de vacunas durante la pandemia y declara el infectólogo Pedro Kahn. La justicia busca esclarecer si las decisiones del gobierno se basaron en criterios científicos o si existieron otras motivaciones para favorecer a AstraZeneca, Sinopharm y Sputnik, junto a otros socios locales.
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0: Estamos abriendo nueva hora. ¿Sabés lo que es el síndrome del camarón? Porque es una nueva postura en la oficina que está preocupando a los especialistas. Si vos tenés un trabajo sedentario que implica teclear la computadora y usar el mouse, es casi seguro que adoptás esta postura sin darte cuenta. Y tu cuerpo te lo va a hacer pagar tarde o temprano. Se llama síndrome del camarón. Es la nueva dolencia del siglo. Y no se trata solamente de un simple dolor de espalda o unas cuantas molestias lumbares o en el cuello. Los especialistas en salud están dando la voz de alarma. Viste que también los especialistas recomiendan que entre determinada cantidad de minutos, cuando estás haciendo un trabajo sedentario, es bueno que te levantes, que hagas movimientos de estiramiento, de torsión, y que puedas, aunque sea, caminar un poquito para aflojar las tensiones musculares. Bueno, hay un montón de alertas y de técnicas para poder generar un mejor movimiento en el cuerpo y no estas dolencias que tenemos al trabajar en forma sentados. Muchas veces pasa que las sillas ergonómicas y el espacio de trabajo, por más organizado que esté, no es lo ideal. Y el trabajo puede requerir que permanezcas sentado frente a la computadora desde la mañana hasta la noche. Entonces, uno se encorva, se acurruca, adopta posturas que no están buenas. Encorvado, con la cabeza hundida entre los hombros, el pecho hacia adelante, es una imitación perfecta de un camarón. Ese crustáceo arrugado con cuerpo en forma de coma. Es terrible. Sí, te estás visualizando, ¿no? Esta postura, suficiente para alarmar a cualquier osteópata, es común entre los oficinas. Es prácticamente una costumbre de oficina abierta y además una estrategia colectiva. Las oficinas están repletas de personas con esta postura, vestidas de traje, con faldas de lápiz o camisas, y podría ser vos una de ellas sin darte cuenta, ¿eh? En lugar de mantener la espalda recta, te encorvas sobre la pantalla y prácticamente te arrastras sobre el teclado. Y lamento decírtelo, pero esto es un autosabotaje puro. No lo que yo te estoy diciendo, sino lo que estás haciendo con tu cuerpo. Porque cuando te inclinas hacia adelante, generas mucha tensión muscular en la espalda. De hecho, reducís la capacidad pulmonar y además restringís el flujo sanguíneo. Eso es lo que advierte Alan Hedge, que es experto en ergonomía y además profesor de la Universidad de Cornell, en un artículo escrito para HuffPost, diciendo que tu cuerpo sufre en silencio y no solamente por la ciática, ¿eh? Así que a prestar atención, respirá, enderezá la postura y hacete más ameno el trabajo, sobre todo cuando llevamos tantas horas frente a la computadora.
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10 cosas que influyen en la forma en que los demás nos perciben a nosotros. Y esto puede, además, influir en nuestra propia autoestima y afectar otros aspectos de la vida. Por ejemplo, la imagen que proyectamos al mundo puede determinar a quién atraemos cuando buscamos una pareja sentimental. Esta imagen también puede influir en la forma en que los posibles empleadores nos ven y nos tienen en cuenta para un puesto de trabajo. Puede determinar también la opinión pública sobre nosotros si alcanzamos el estatus de celebridad. Algunos consejos visuales pueden ayudarnos también a cambiar la forma en la que se nos percibe y a mejorar nuestra imagen pública. Incluso algunos pequeños ajustes y cambios pueden hacernos parecer más seguros de nosotros mismos y eso nos hace más atractivos y más adecuados para ese trabajo que realmente queremos. Estos cambios pueden abarcar desde lo que vestimos hasta cómo nos peinamos, la postura, la forma en la que hablamos, en la que miramos y dialogamos. Si querés introducir cambios positivos, hay que repasar 10 consejos visuales que influyen en cómo nos perciben los demás.

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que de tanto ver dibujitos, uno se asustó bastante con el tema de estar mordido por una serpiente, ¿no? No es tan probable, pero por lo menos en este país donde habitamos nosotros. Morir por mordedura de serpiente es un problema de salud en muchos países del mundo. Y hay novedades respecto a esto. Porque las mordeduras de serpiente suponen un problema que afecta a millones de personas en el mundo y es una causa relevante de mortalidad, especialmente en comunidades rurales de regiones tropicales y subtropicales. Ante su impacto, la Organización Mundial de la Salud se propuso reducir a la mitad las muertes y los casos de envenenamiento antes del 2030. Y hay muchísima información dando vuelta respecto a esto para poder ponerlo en práctica y así evitar que te pase.

0: son casi las 6 de la tarde. Nos tenemos que ir, pero no sin antes renovar esta propuesta para mañana miércoles, así de rápido, llegando ya a la mitad de la semana. Jorgelina Puggioni soy yo quien te habla, y detrás de los micrófonos igual hay un montón de gente musicalizando, produciendo, tocando botoncitos, haciendo diferentes herramientas y trabajos. Somos un montón. Ignacio Bianchi, Luca Mancilla, también Gaby Vélez, NH Comunicaciones, todo el resto. Hay un montón más, en serio, somos muchísimos. Mañana nos volvemos a cruzar a las 4 de la tarde hasta las 6 con más Cero Mar del Plata.
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4: Reforma política. Ante la falta de acuerdo, el gobierno no descarta negociar unas PASO optativas. En Casa Rosada están trabajando en alternativas para lograr conseguir los votos para el proyecto que entró por el Senado y los aliados piden una discusión integral de esta iniciativa.
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7: Hola, hola, muy buenas tardes, buen martes para todos. Arrancamos con Cero Pinamar. Hola, Eric López, ¿cómo está? ¿Todo bien? ¿Pulgares arriba? Muy bien, así me gusta, que lo tenemos en edición a Eric López. Ignacio Bianchi, como siempre, en producción general, mi amigo Nachito, y en EH Comunicaciones en redes sociales. Yo soy Lore Ale Lacunza y te cuento que estamos en Facebook, @radiocero_argentina, en Instagram y X, @radiocero_arg, en Mardel nos estás escuchando, 98.9, pero por ahí estás en Mendoza y entonces ahí estamos en 91.1 o estás acá en Pinamar, estamos en 107.5 y también en www.radiocero.fm, la web que nos conecta con todo el mundo. 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Hacemos la primera pausa de esta tarde. Dale, quédate.

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amigos, esto es Cero Pinamar. Bueno, una cantante que se lleva todos los aplausos y las adolescentes gritan a coro Taylor. Enfrenta una demanda por presunto plagio vinculado al título de su último álbum, The Life of a Joker. La presentación judicial fue presentada por otra cantante de California, por Warren Wade, donde dice que Taylor está usando el nombre del álbum, que es de su autoría. ¡Apa! Bueno, suele pasar en el mundo de la música, ¿no? Que se plagien ciertas partecitas de canciones, bueno. Según la demanda, el título elegido por Taylor guarda una estrecha relación con la marca personal de esta cantante que le puso la demanda, ya que el título ella lo usó en el año 2014 en una columna publicada en Las Vegas y también en un libro homónimo. De demostrarse todo esto, Taylor deberá pagar una suma abultadísima de dinero a la verdadera autora. Pero, como te decía, son cosas que pasan y muy seguido y muy a menudo en el mundo de la música. Por acá, lo que pasan son buenas canciones sin duda. Así que dale, te invitamos a que te quedes, que hasta las 8 estamos, ¿eh?

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cerrar esta primera horita, te cuento que se viene la novena edición de Tango y Preliminares Mundiales acá en Pinamar, así que orgullosos de recibir a participantes de varias localidades de la provincia de Buenos Aires que llegan buscando, claro, su lugar en la final que va a ser en Buenos Aires. Este es un certamen que ya se consolida como uno de los más importantes del género a nivel mundial y se hace acá la preliminar. Imagínate, las categorías oficiales son tango pista y tango baile y también podrán participar en las categorías no oficiales de vals, milonga y senior. Así que el 27 y 28 de junio todos a bailar en el Centro Cultural Ostende y lo bueno es que cualquiera puede presenciarlo porque es una actividad totalmente gratuita. Excelente, serán todos bienvenidos con el chan chan, viste, típico de casi terminan todos los tangos. Ahora sí, pausa, cerramos esta hora.

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Bienvenidos a esta segunda hora de Cero Pinamar, y por si recién nos estás conociendo y querés ser parte de esta gran comunidad que somos, seguinos en Facebook, arroba Radio Cero guión bajo Argentina, en Instagram y X también podés encontrarnos, arroba Radio Cero guión bajo ARG. En Mar del Plata nos estás escuchando en 98.9, en Mendoza nos podés escuchar en 91.1, acá en Pinamar estamos firmes siempre en el dial 107.5 y en www.radiocero.fm. 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La verdad es que es una tarde muy, pero muy fría por acá por la costa, ¿eh? Así que vamos a darle un poco de calorcete con buenas canciones. Ya venimos.

cambio grande a Gmail, parece, bueno, que vas a poder modificar el nombre de tu correo electrónico. Mira, esta herramienta, si bien está en la fase de despliegue, lo más probable es que pronto vayas a poder cambiar tu usuario y modificar el mail. Es rápido, es sencillo y solo vas a poder cambiarlo una vez al año. También es necesario que sepas que la dirección anterior no cambia, simplemente se transforma en una dirección alternativa vinculada a tu perfil. Así que el que quiera va a poder modificar su mail si tenía, qué sé yo, por ahí habías escrito mal el nombre, un usuario antiguo o simplemente era como muy informal y bueno, querés aggiornarlo un poco, bueno, vas a poder cambiarlo. Así que estaremos a la espera de esta reforma y de seguro muchos van a querer pasarse al nuevo mail e implementar esta nueva herramienta que nos ofrece Google, ¿no? ¿Nos quedamos con canciones? Dale, pausa, ya venimos.

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las 8 vamos, pero antes te cuento la vida de una mujer que transformó el dolor en arte puro y terminó siendo una figura reconocida en todo el planeta. Hablo de Frida Kahlo, que hacía sus pinturas llenas de identidad y emociones, con colores muy intensos, y eso la llevó a consagrarse como una de las artistas más influyentes del siglo XX. Además de su obra, también tenía una imagen particular, las flores y sus cejas muy marcadas, que hoy por hoy cualquier dibujo que hagas, y dibujas unas cejas y ya todo el mundo lo reconoce sin dibujar el rostro, ¿eh? Ya saben que es y que pertenecían a la grande Frida Kahlo, y con todo su estilo mexicano que la llevó a ser un ícono mundial que trascendió el arte y que jamás, jamás perdió su esencia. Increíble esta mujer, y amada y seguida por muchas. Ahora sí, última pausa, últimos minutos de Cero Pinamar.

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0: otro día que se va. Gracias por acompañarme. Soy Lore Lelacunza. Mañana volvemos para cortar la semana, claro, desde las 6 de la tarde y con todo el equipo de Cero Pinamar acá en 107.5. Buena noche, amigos. Hasta mañana. Chau, chau.
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3: Muy bien, amigos, ¿cómo están? Bienvenidos. Siendo martes 2 de junio, vamos a comenzar con Punto de Cierre. El repaso de noticias, por supuesto, para que estés informado, informada. Déjenme decirles que estamos en sorteo, como siempre repasamos esta información. Si ustedes nos siguen en las redes sociales, @radio0-argentina, bueno, nos siguen allí y a la vez se van a nuestro www.radio0.fm y llenan un formulario, van a participar por la camiseta de la selección argentina en un mundial que comienza en tan solo 2 semanas. No queda absolutamente nada. De hecho, no, el mundial comienza antes. Argentina tiene su debut en 2 semanas. Amigos, mi nombre es Gaby Girala. Bienvenidos a Punto de Cierre. Vamos a estar en vivo hasta las 21 horas antes de que llegue Carla Ritrovato. 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Amigos, estos son los títulos de lo que vamos a hablar en Punto de Cierre. Vamos a hablar de el caso Agostina. ¿Qué se sabe del femicidio, la marcha de Ni Una Menos, programada para mañana 3 de junio, y las novedades de la autopsia? El gobierno apuesta a sancionar la reforma electoral y le pone números a las PASO, cuestan 250 millones de dólares. A través del ministro del Interior, hablamos de Diego Santilli, el oficialismo insiste en la importancia del proyecto. La Corte de Nueva York rechazó revisar el fallo que era favorable a la Argentina por el caso YPF. El Tribunal de Segundo Circuito de Nueva York negó el pedido de los fondos Peterson e Ethan Park para que todo el panel de jueces revise la sentencia. Masivo bombardeo ruso sobre Ucrania, 18 muertos y más de 100 heridos. Moscú desplegó una de las ofensivas más intensas de los últimos meses contra Kiev y otras regiones del país en medio de una nueva escalada bélica. Estarías en prisión si no fuera por mí, Donald Trump a Benjamín Netanyahu. El contacto, según se comentó, habría frenado una nueva escalada en el Líbano, aunque la conversación fue muy acalorada.

0: El caso de Agostina Vega suma nuevos elementos que complican la situación del único detenido hasta el momento, Claudio Barrelier, e impactan de lleno en la justicia cordobesa. Habló Soledad, la expareja que le prestó el 4K con el que trasladó el cuerpo al descampado. Dijo que tuvo una fea sensación cuando él se fue con el auto, que volvió con la espalda mojada y que el vehículo estaba tapado de tierra. La familia de Agostina pidió que también sea imputada. En paralelo, la abogada que representa al padre reveló que hay varias víctimas de Barrelier que están comenzando a alzar la voz. El escándalo institucional se profundiza porque la oposición cordobesa impulsa el jury contra los fiscales Garzón y Rodríguez, este último señalado por haber liberado a Barrelier en 2025 cuando fue denunciado por secuestro e intento de violación a otra mujer. Jura de Rodríguez como procurador penitenciario adjunto quedó suspendida por el momento. Todo esto como telón de fondo de la marcha de Ni Una Menos, programada para mañana 3 de julio, que este año llega cargada de dolor y también de bronca.
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2: El gobierno avanza en su intento de eliminar las PASO y el ministro del Interior, Diego Santilli, se muestra como uno de los principales impulsores. El funcionario viene dialogando con gobernadores afines a la Casa Rosada sobre el proyecto de reforma electoral elaborado por el asesor Santiago Caputo y presentado en el mes de abril, y confían que podría tratarse en el Congreso entre este mes, junio, y el siguiente, julio, si se logran los consensos necesarios. Para justificarlo, le puso precio a las primarias. Afirmó que cuestan hasta 250 millones de dólares. El argumento central del gobierno es que la sociedad ya no quiere votar tantas veces. Hay una merma en la cantidad de votantes porque la gente no quiere tener tantas elecciones previas, fue lo que sostuvo Santilli, quien además advirtió que si se mantiene el sistema actual, en 2027 los argentinos deberíamos concurrir a las urnas al menos tres veces, para las PASO provinciales, para las PASO presidenciales y las elecciones generales. La reforma apunta a simplificar ese calendario y reducir costos, aunque todavía depende del respaldo parlamentario para poder avanzar.

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2: La Corte de Apelaciones del Segundo Circuito de Nueva York rechazó este martes el pedido de revisión presentado por los fondos Peterson e Eaton Park en el histórico juicio por la estatización de YPF. Los demandantes, representados por el bufete Woodford Capital, habían solicitado que el Pleno de la Cámara volviera a examinar el fallo favorable a la Argentina, pero el tribunal negó ese recurso. Para los analistas, la decisión achica drásticamente los márgenes de maniobra de los fondos en esta instancia. Desde la Procuración del Tesoro celebraron el resultado como un hito a la defensa soberana del país y destacaron que ratifica la solidez jurídica de la posición argentina a lo largo de todo el proceso de apelación. El presidente Javier Milei también festejó a través de las redes sociales. El litigio, que se arrastra por años en los tribunales de Manhattan, tiene origen en la expropiación de acciones de la petrolera dispuesta en 2012 y sigue siendo uno de los frentes judiciales más sensibles para el Estado argentino.
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2: Rusia lanzó este martes uno de los ataques más devastadores contra Ucrania en los últimos meses. 73 misiles y 656 drones impactaron en distintas regiones del país, dejando al menos 18 muertos y más de 100 heridos. Kiev, la capital ucraniana, volvió a ser el blanco de la ofensiva con 4 víctimas fatales y edificios destruidos por misiles balísticos, mientras miles de vecinos se refugiaban en las estaciones del metro. La Fuerza Aérea Ucraniana afirmó haber derribado 40 misiles y 602 drones, aunque reconoció que una parte significativa atravesó las defensas y causó daños en infraestructura crítica, cortes de electricidad e incendios. Desde Moscú, el Ministerio de Defensa confirmó la operación y la justificó como respuesta a acciones militares ucranianas en territorio ruso. El ataque profundiza una escalada que en las últimas semanas no da señales de acercarse a ninguna salida diplomática.
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2: La relación entre Donald Trump y Benjamín Netanyahu atraviesa uno de los momentos más tensos desde el regreso del republicano a la Casa Blanca. Según reveló el medio estadounidense Axios, ambos líderes mantuvieron una llamada telefónica cargada de cruces en medio de la ofensiva israelí contra Hezbollah en el Líbano. Trump intervino personalmente para frenar una escalada que Washington considera desproporcionada y que amenaza con complicar las negociaciones en curso con el país de Irán. Estás completamente loco, estarías en prisión si no fuera por mí, te estoy salvando el culo, todo el mundo te odia ahora, le habría dicho el presidente norteamericano a Netanyahu, según algunas fuentes. Tras la llamada, la versión oficial fue un poco más diplomática. Trump anunció que no habrá tropas en Beirut y afirmó que Hezbollah acordó cesar los ataques a cambio de que Israel no los hostigue. Sin embargo, Netanyahu salió a contradecirlo en las redes sociales, advirtiendo que si Hezbollah no detiene sus ataques, Israel golpeará objetivos en Beirut y que el ejército israelí continuará actuando según lo planeado.
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2: Cuatro diputados opositores le enviaron una carta urgente al procurador general Eduardo Casal para reclamarle que garantice los recursos necesarios para que continúe la investigación judicial del caso Libra. Recordemos la criptoestafa que el propio presidente difundió. Los legisladores Ferraro, Selva, Frade y Marino advirtieron que la Unidad Especial de Investigación de Ciberdelincuencia no contaría con las herramientas tecnológicas ni las licencias informáticas necesarias para rastrear el recorrido de los fondos y analizar las billeteras virtuales involucradas en la causa. Si se frena la investigación por falta de recursos, eso es impunidad, fue lo que denunció el diputado Ferraro. Los legisladores subrayaron que se trata de la causa judicial de mayor trascendencia institucional del país, ya que entre los investigados se encuentra el propio presidente Javier Milei, y advirtieron que ninguna limitación técnica o hasta administrativa puede convertirse en excusa para paralizar una investigación de esta magnitud.

bien, hasta aquí hemos llegado con Punto de Cierre. ¿Por qué digo hasta aquí? Porque llega el turno de Carla Ritrovato para que más o menos cierre la jornada. ¿Por qué digo más o menos? Porque espérense un programón, por supuesto, de Carla, pero va a estar en vivo hasta las 23. Y a partir de las 23 hasta las 0 horas, ¿quién llega? Bueno, ¿quién les habla? Para escuchar algunas canciones. Simplemente una playlist para el coletazo del día. Amigos, gracias por elegirnos, para estar informados, para estar entretenidos también, por supuesto. Arroba Radio 0-Argentina. Recuerden que estamos en sorteo de Ponete la 10 y se sortean camisetas de la selección argentina. Amigos, un abrazo para todos. Mi nombre es Gaby Girara y será hasta la próxima. Mañana miércoles a partir de las 20. Chau, chau.

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